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1: La Cámara de Diputados sancionó el proyecto de ley Acuerdo Mercosur de coproducción cinematográfica y audiovisual. El convenio establece condiciones en las cuales las artes en este rubro serán reconocidas como nacionales cuando sean realizadas bajo régimen de coproducción entre los Estados partes, contribuyendo a la integración regional en esta importante y rica industria.
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La llegada del hombre a la luna se recuerda cada 20 de julio, fecha en la que se conmemora la llegada del Apolo 11 a la luna en 1969. Ese día, Neil Armstrong y Buzz Aldrin se convirtieron en los primeros humanos en pisar la superficie lunar, mientras Michael Collins fue el tercer miembro de la tripulación y permaneció en órbita lunar. La hazaña fue transmitida en vivo a millones de personas en el mundo entero. La misión fue un hito decisivo de la NASA en la carrera espacial estadounidense. 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
1: La mesa directiva de la Cámara de Diputados, presidida por el doctor Raúl Latorre, resolvió postergar por una semana el tratamiento del proyecto de ley relacionado a las deudas con las empresas vialeras a fin de permitir un mayor análisis técnico. Esta normativa busca autorizar al Ministerio de Obras Públicas el pago de intereses moratorios derivados de obligaciones no canceladas dentro de los plazos contractualmente establecidos correspondientes a certificados de obras de infraestructura ejecutadas.
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Un enorme tronco que representa un lapacho esculpido en hierro y con un peso aproximado de media tonelada ocupa el centro de la Plaza de Armas frente a la Cámara de Diputados, en las inmediaciones del Congreso Nacional y del Centro Cultural de la República El Cabildo. La obra representa una antigua tradición según la cual los conquistadores españoles plantaban un tronco de árbol en el lugar exacto de la fundación de una nueva ciudad y grababan allí la fecha y el nombre. El monumento fue creado por el escultor paraguayo Germán Gullari en homenaje a la fundación de Asunción, madre de ciudades y cuna de la libertad en América. Incorpora el escudo de nuestra capital, rodeado de cadenas rotas, símbolo de la libertad y la independencia de nuestra nación. Fue inaugurado en agosto del año 2008. 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
1: La Cámara de Diputados sancionó el proyecto de ley que aprueba el acuerdo bilateral de protección de inversiones con Japón, que contribuirá a profundizar la cooperación económica, fomentar iniciativas empresariales de largo plazo y promover la transferencia de tecnología, así como el uso eficiente de los recursos financieros en beneficio del crecimiento de ambas naciones.
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El 20 de julio de 1846, el poeta uruguayo Francisco Acuña de Figueroa entregó la letra y partitura del himno nacional del Paraguay al entonces presidente Carlos Antonio López. La música fue compuesta por Francisco José de Valí y ha tenido diversas versiones y arreglos que finalmente fue adaptada y desarrollada por Remberto Jiménez, quien trabajó en la versión que se utiliza en la actualidad. El himno es un símbolo patrio que representa la historia y la cultura del Paraguay, evocando sentimientos de orgullo y patriotismo.

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1: El poncho para I de 60 listas de la ciudad de Piribebuy es un patrimonio cultural inmaterial de la humanidad, declarado por la UNESCO en diciembre del año 2023 y en Paraguay. Se conmemora su Día Nacional cada 8 de marzo. El origen se remonta a la época posterior a la Guerra de la Triple Alianza y combina saberes textiles ancestrales transmitidos por generaciones. Inicialmente, el poncho se tejía exclusivamente en colores blanco y negro. La denominación de 60 listas es un homenaje a los 60 valientes soldados que fueron ultimados y enterrados en una fosa común durante la batalla de Piribebuy, vistiendo ponchos. Tras la Guerra Guazú, de 1864 al 70, las tejedoras comenzaron a crear los ponchos con los colores de la bandera paraguaya, rojo, blanco y azul, para mantener viva la identidad. Actualmente es una pieza artesanal de gran valor cultural elaborada mediante un proceso colaborativo y minucioso entre artesanas. Por mucho tiempo, a esta parte, el poncho para I de 60 listas de Piribebuy, conocida además como la ciudad heroica por su valiente resistencia en 1869, sigue siendo la indumentaria de un valor superlativo para músicos y conjuntos paraguayos en sus presentaciones. Lo vistieron, entre otros, Luis Alberto del Paraná, Agustín Barbosa, Kemil Yambay, y lo siguen luciendo otros destacados exponentes de nuestra música. Radio Cámara, la 104.1 frecuencia modulada, revaloriza esta historia viva, orgullo y símbolo de resistencia de nuestro país.
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0: 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El Congreso Nacional sancionó la ley número 7623, que declara este 2026 como el año del centenario de Luis Alberto del Paraná, en reconocimiento a su legado como embajador musical de nuestro país. Esta leyenda inmortal nació el 21 de junio de 1926 y recorrió el mundo con su guitarra y su grupo Los Paraguayos. Dejó un legado imborrable. Ningún otro paraguayo fue tan popular en el mundo como Luis Alberto del Paraná, artista que pasó a la eternidad del 15 de septiembre de 1974 en Londres. A más de medio siglo de su fallecimiento, sigue siendo una figura cumbre, única a nivel mundial por su virtuosismo con la guitarra, su voz y sus grandes éxitos.
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0: Considerado un embajador cultural, popularizó la polca y la música latina en el mundo en las décadas de los años 1950 y 1970, vendiendo millones de discos y paralelamente realizando presentaciones en escenarios icónicos de todos los continentes, llevando el alma guaraní. Luis Osmer Mesa, o Luis Alberto del Paraná, poseedor de una vocalización natural con expresión melódica que lo hizo dueño de una bellísima voz, dotado de un excelente humor, ocurrente y audaz en los escenarios y de un genio arrollador. Además de interpretar música paraguaya, fue creador de conocidos temas de nuestro repertorio musical nativo. El hombre de delgado bigote y característica voz llevó por el mundo canciones como Bésame Mucho, Cucurrú Cucú Paloma y La Bamba, como un guiño al público de cada país. Fue uno de los cantantes latinoamericanos más queridos en Europa. Este soldado del arte fue una persona muy humilde, de la humildad de los grandes, pese a haber compartido camarines y escenarios con gloriosas figuras de la música como Louis Armstrong,

Frank Sinatra, Elton John y otros consagrados del arte mundial. Luis Alberto del Paraná recibió varias condecoraciones, grabó más de 500 obras y recorrió más de 80 países en 20 años de historia con los paraguayos, y por la venta de sus álbumes recibió 6 discos de oro. Luis Alberto del Paraná, uno de los más grandes artistas paraguayos de todos los tiempos y el más significativo representante de nuestra música, sigue en el recuerdo de millones de admiradores en el mundo entero. 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

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Un enorme tronco que representa un lapacho esculpido en hierro y con un peso aproximado de media tonelada, ocupa el centro de la Plaza de Armas frente a la Cámara de Diputados, en las inmediaciones del Congreso Nacional y del Centro Cultural de la República El Cabildo. La obra representa una antigua tradición según la cual los conquistadores españoles plantaban un tronco de árbol en el lugar exacto de la fundación de una nueva ciudad y grababan allí la fecha y el nombre. El monumento fue creado por el escultor paraguayo Germán Gullari en homenaje a la fundación de Asunción, madre de ciudades y cuna de la libertad en América. Incorpora el escudo de nuestra capital, rodeado de cadenas rotas, símbolo de la libertad y la independencia de nuestra nación. Fue inaugurado en agosto del año 2008. 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
1: El Paraguay fue descubierto en el año 1524 por el adelantado portugués Alejo García, formando la provincia gigante de las Indias. En nuestro país es un país americano sin litoral, situado en la zona central de América del Sur. Está organizado como un estado unitario y se compone de un distrito capital y 17 departamentos. La forma de gobierno es la república, que se rige por un sistema presidencial y además se organiza como un estado de derecho con una superficie territorial de 406.752 kilómetros cuadrados. Según el censo del año 2022, en nuestro país cuenta con más de 6.100.000 habitantes, de los cuales el 40% de la población vive en el Gran Asunción. Su territorio está caracterizado por dos regiones diferentes, separadas por el río Paraguay, la oriental, que es la más poblada, y la occidental, que forma parte del Chaco Boreal. La Constitución lo declara como un país pluricultural y bilingüe, estableciéndose como idiomas oficiales el castellano y el guaraní.
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1: La vigente Constitución Nacional fue sancionada y promulgada el 20 de junio de 1992 por la Convención Nacional Constituyente, marcando un hito histórico al constituirse en la primera Carta Magna paraguaya redactada por un cuerpo colegiado. La Constitución reconoce los derechos y deberes de los ciudadanos, organiza los poderes del Estado y garantiza la separación de poderes. El poder legislativo recae en el Congreso, el Ejecutivo en el Presidente de la República y el Judicial en un sistema de tribunales.
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para honrar la amistad, el 30 de julio de cada año, se recuerda en nuestro país el Día de la Amistad, que tiene como antecedente la Cruzada Mundial de la Amistad, instaurada en 1958 mediante la inspiración del ilustre compatriota doctor Ramón Artemio Bracho en Puerto Pinasco. Desde entonces, y en honor a ese sentimiento desinteresado que es capaz de unir a personas muy diferentes, romper fronteras y tender lazos de solidaridad, se ha extendido a todo el mundo, fomentando la cultura y la paz.

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0: Desde el 5 de octubre del año 1943, el guaraní es la moneda de curso legal actual de la República del Paraguay, por decreto ley número 655 del gobierno de Higinio Morínigo. Se estableció así el régimen monetario orgánico, cuyas finalidades fundamentales, entre otras, eran instituir una nueva unidad monetaria a fin de asegurar la estabilidad, fortalecerla y reafirmar la independencia y soberanía monetaria, reemplazando al peso paraguayo. Los billetes y monedas con la nueva denominación se encuentran en circulación oficial desde el año 1944 hasta nuestros días. Cabe señalar que la primera emisión correspondió al Banco del Paraguay. A partir de 1952, con la creación del Banco Central del Paraguay, por decreto ley número 18 del 25 de marzo de ese año, la emisión de billetes fueron efectuadas por la actual banca matriz. En 1998 se emitieron los primeros billetes de 100.000 guaraníes, siendo este el actual billete de mayor valor en la República del Paraguay.
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1: La Cámara de Diputados ratificó en sus cargos, ante el jurado de enjuiciamiento de magistrados, Alejandro Aguilera y Diego Candia, por un periodo más,

0: también fueron elegidas como representantes sustitutas las legisladoras Betina Aguilera, del Pilar Vázquez y Jazmín Narváez. En otro momento de la sesión, el Pleno nombró ante el Consejo de la Magistratura a Edgar Olmedo como miembro titular y José Rodríguez como miembro suplente respectivamente.
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1: El poncho para I de 60 listas de la ciudad de Piribebuy es un patrimonio cultural inmaterial de la humanidad, declarado por la UNESCO en diciembre del año 2023 y en Paraguay. Se conmemora su Día Nacional cada 8 de marzo. El origen se remonta a la época posterior a la Guerra de la Triple Alianza y combina saberes textiles ancestrales transmitidos por generaciones. Inicialmente, el poncho se tejía exclusivamente en colores blanco y negro. La denominación de 60 listas es un homenaje a los 60 valientes soldados que fueron ultimados y enterrados en una fosa común durante la batalla de Piribebuy, vistiendo ponchos. Tras la Guerra Guazú, de 1864 al 70, las tejedoras comenzaron a crear los ponchos con los colores de la bandera paraguaya, rojo, blanco y azul, para mantener viva la identidad. Actualmente es una pieza artesanal de gran valor cultural elaborada mediante un proceso colaborativo y minucioso entre artesanas. Por mucho tiempo, a esta parte, el poncho para I de 60 listas de Piribebuy, conocida además como la ciudad heroica por su valiente resistencia en 1869, sigue siendo la indumentaria de un valor superlativo para músicos y conjuntos paraguayos en sus presentaciones. Lo vistieron, entre otros, Luis Alberto del Paraná, Agustín Barbosa, Kemil Yambay, y lo siguen luciendo otros destacados exponentes de nuestra música. Radio Cámara, la 104.1 frecuencia modulada, revaloriza esta historia viva, orgullo y símbolo de resistencia de nuestro país.
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El 24 de julio de cada año se recuerda el Día de la Bailarina y el Bailarín Folclórico del Paraguay, en conmemoración a la fecha fundacional del Ballet Folclórico Municipal de Asunción, primer ballet profesional del país. La evocación pretende contribuir a través del folclore y de los bailarines, anhelando manifestar que la danza paraguaya está más viva que nunca. Radio Cámara, una voz bien paraguaya, saluda a las bailarinas y bailarines folclóricos de todo el país.

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0: El Congreso Nacional sancionó la ley número 7623, que declara este 2026 como el año del centenario de Luis Alberto del Paraná, en reconocimiento a su legado como embajador musical de nuestro país. Esta leyenda inmortal nació el 21 de junio de 1926 y recorrió el mundo con su guitarra y su grupo Los Paraguayos. Dejó un legado imborrable. Ningún otro paraguayo fue tan popular en el mundo como Luis Alberto del Paraná, artista que pasó a la eternidad el 15 de septiembre de 1974 en Londres. A más de medio siglo de su fallecimiento, sigue siendo una figura cumbre, única a nivel mundial por su virtuosismo con la guitarra, su voz y sus grandes éxitos.
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0: Considerado un embajador cultural, popularizó la polca y la música latina en el mundo en las décadas de los años 1950 y 1970, vendiendo millones de discos y paralelamente realizando presentaciones en escenarios icónicos de todos los continentes, llevando el alma guaraní. Luis Osmer Mesa, o Luis Alberto del Paraná, poseedor de una vocalización natural con expresión melódica que lo hizo dueño de una bellísima voz, dotado de un excelente humor, ocurrente y audaz en los escenarios y de un genio arrollador. Además de interpretar música paraguaya, fue creador de conocidos temas de nuestro repertorio musical nativo. El hombre de delgado bigote y característica voz llevó por el mundo canciones como

Guiones. Grabó más de 500 obras y recorrió más de 80 países en 20 años de historia con los paraguayos y por la venta de sus álbumes recibió 6 discos de oro. Luis Alberto del Paraná, uno de los más grandes artistas paraguayos de todos los tiempos y el más significativo representante de nuestra música, sigue en el recuerdo de millones de admiradores en el mundo entero. 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
1: La Cámara de Diputados sancionó el proyecto de ley que aprueba el Convenio Regional de Reconocimiento de Estudios, Títulos y Diplomas de Educación Superior en América Latina y el Caribe. Tiene como finalidad facilitar la movilidad académica de estudiantes, docentes, investigadores y profesionales para el reconocimiento de las cualificaciones obtenidas en los estados partes.
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naturaleza que nos regala un cuadro de agua fresca y cristalina que ayuda a buena salud. El Juan Martín es toda belleza, maravillosa obra de Dios que está luciendo como una joya, hermosa ofrenda del Creador.

El ejército paraguayo es la mayor de las ramas de las Fuerzas Armadas y el más antiguo de los tres servicios uniformados paraguayos. Cada 24 de julio, coincidiendo con el natalicio del mariscal Francisco Solano López, héroe máximo de la guerra de la Triple Alianza, se recuerda el Día del Ejército Paraguayo. Su principal responsabilidad son las operaciones militares terrestres y se organiza en 3 cuerpos y 9 divisiones, además de varios comandos y direcciones. Radio Cámara, una voz bien paraguaya, rinde su merecido reconocimiento a los valientes uniformados, servidores de la

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1: La vigente Constitución Nacional fue sancionada y promulgada el 20 de junio de 1992 por la Convención Nacional Constituyente, marcando un hito histórico al constituirse en la primera Carta Magna paraguaya redactada por un cuerpo colegiado. La Constitución reconoce los derechos y deberes de los ciudadanos, organiza los poderes del Estado y garantiza la separación de poderes. El poder legislativo recae en el Congreso, el Ejecutivo en el Presidente de la República y el Judicial en un sistema de tribunales.
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En la 104.1 frecuencia modulada, compartimos con la amable audiencia parte de lo que delinea el Plan Estratégico Seguridad para el Desarrollo 2023-2028. La Carta Magna nos recuerda con fuerza que la soberanía es el derecho supremo que tenemos como nación para decidir nuestro propio destino, y ninguna fuerza externa puede imponernos su voluntad, porque el poder radica en nosotros, el pueblo, y se ejerce respetando nuestra Constitución Nacional. Cada acción ciudadana cuenta desde el voto responsable hasta el respeto a las leyes y la participación en la comunidad. Cuando asumimos que todos somos guardianes de nuestra libertad, el Paraguay se fortalece y envía al mundo un mensaje: somos dueños de nuestro presente y de nuestro futuro.

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1: La Cámara de Diputados, presidida por el doctor Raúl Latorre, sesionará este martes 14 de julio desde las 9 horas con 17 puntos en el orden del día, entre los que resaltan la integración de las comisiones permanentes de asesoramiento, la consideración del proyecto de ley que crea el Programa Nacional de Lactancia Materna y de fortalecimiento de la Red Nacional de Bancos de Leche Humana y Centros de Lactancia Materna en el Paraguay. Proyecto de ley que establece medidas de impulso a la inversión a través de proyectos productivos destinados a la agricultura familiar campesina del Ministerio de Agricultura y Ganadería. Y el proyecto de ley que autoriza la transferencia laboral excepcional del personal de la Compañía Paraguaya de Comunicaciones Sociedad Anónima Copaco a instituciones del Estado. 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
1: La Cámara de Diputados sancionó el proyecto de ley Acuerdo Mercosur de coproducción cinematográfica y audiovisual. El convenio establece condiciones en las cuales las artes en este rubro serán reconocidas como nacionales cuando sean realizadas bajo régimen de coproducción entre los Estados partes, contribuyendo a la integración regional en esta importante y rica industria.
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La llegada del hombre a la luna se recuerda cada 20 de julio, fecha en la que se conmemora la llegada del Apolo 11 a la luna en 1969. Ese día, Neil Armstrong y Buzz Aldrin se convirtieron en los primeros humanos en pisar la superficie lunar, mientras Michael Collins fue el tercer miembro de la tripulación y permaneció en órbita lunar. La hazaña fue transmitida en vivo a millones de personas en el mundo entero. La misión fue un hito decisivo de la NASA en la carrera espacial estadounidense. 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

En la 104.1, Frecuencia Modulada, la historia y las memorias de nuestro país las compartimos con ustedes. Un enorme tronco que representa un lapacho esculpido en hierro y con un peso aproximado de media tonelada, ocupa el centro de la Plaza de Armas frente a la Cámara de Diputados, en las inmediaciones del Congreso Nacional y del Centro Cultural de la República El Cabildo. La obra representa una antigua tradición según la cual los conquistadores españoles plantaban un tronco de árbol en el lugar exacto de la fundación de una nueva ciudad y grababan allí la fecha y el nombre. El monumento fue creado por el escultor paraguayo Germán Gullari en homenaje a la fundación de Asunción, madre de ciudades y cuna de la libertad en América. Incorpora el escudo de nuestra capital, rodeado de cadenas rotas, símbolo de la libertad y la independencia de nuestra nación. Fue inaugurado en agosto del año 2008. 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
1: El diputado José Rodríguez llevó adelante una segunda audiencia pública para continuar el análisis de la propuesta que incorpora modificaciones a la ley que protege los médanos del Chaco. El proyecto plantea que cualquier intervención dentro del área protegida permanezca sujeta a la autorización expresa del Ministerio del Ambiente, fortaleciendo las facultades de la institución como autoridad de aplicación y ratificando el carácter de dominio público del Parque Nacional Médanos del Chaco.
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15 minutos ya han transcurrido de las 8 de la mañana. Muy, pero muy buenos días, amigas y amigos de Radio Cámara. Les saluda a Rocío Valdés y en compañía de Ladio González. Vamos a estar compartiendo con ustedes todas las noticias legislativas y muy, pero muy buena música paraguaya. Un viernes cálido con lluvias y tormentas aisladas para algunos puntos del país. Un ambiente cálido con temperaturas que podrían rondar entre los 25 y 30 grados, pronostica la Dirección de Meteorología para hoy viernes. No se descartan lluvias dispersas y tormentas en algunos departamentos del país. La Dirección de Meteorología prevé una jornada cálida para este viernes con cielo parcialmente nublado a nublado y vientos del noreste. Las temperaturas máximas previstas rondarían entre los 25 y 30 grados y las mínimas entre 17 y 19 grados, tanto en la región oriental como en la occidental. A nivel del territorio chaqueño no se descartan lluvias dispersas y probabilidad de actividad eléctrica en el sureste y este de la región oriental. De acuerdo con el informe, se advierte que núcleos de tormenta continuarían desarrollándose sobre la zona de cobertura y no se descarta la ocurrencia de fenómenos de tiempo severo en forma puntual durante la madrugada y las primeras horas de la mañana. Entonces tendremos un viernes cálido con lluvias y tormentas aisladas para algunos puntos del país. En breve tendremos todas las noticias legislativas, pero ahora compartimos con ustedes muy, pero muy buena música paraguaya. Mimados del Paraguay, a la Jiponala She

0: 8:24 en todo el territorio nacional, momento en el que saludamos a nuestro compañero Fidel Jiménez, quien nos estará informando desde el Poder Ejecutivo. Muy buenos días, Fidel, ¿cómo estás?
1: Muy buen día, compañeros, a la audiencia de la 104.1, la FM Radio Cámara, también nuestro cordial saludo. Efectivamente, hoy el presidente Santiago Peña va a estar desarrollando una agenda fuera de la residencia presidencial de Muruvillaroga. Va a estar realizando un recorrido, verificación de ejecución de obras en el departamento de Guaira. A las 9 comienza su recorrido por la zona de las obras de los tramos 1 y 2 de la ruta que va a unir Oleari con San Cristóbal. Esta actividad va a comenzar en la zona de Oleari del departamento en cuestión. También está prevista una visita técnica por la zona de obras de la ruta 10. Esto va a ser en la compañía Tuna, distrito de Abahir, el departamento de Caazapá. Y por último, al mediodía va a estar visitando las obras en el Colegio Técnico de Paso Yobay, que está siendo restaurado y ampliado en bloque dicha institución educativa del sector público. Esto va a ser obviamente en el distrito de Paso Yobay del departamento del Guairá. Así es, la actividad y los recorridos que va a estar efectuando a partir de las 9 de la mañana de hoy el presidente de la República va a afectar a los departamentos de Alto Paraná, de Caazapá y también de Guaira. 3 departamentos afectados por estas obras entonces de infraestructura. Principalmente hablamos de infraestructura vial. Estas son las informaciones que a estas horas podemos compartir con ustedes y la audiencia desde el ámbito de la Presidencia de la República, compañeros y audiencia.
0: Muchísimas gracias, Fidel. Completo el informe de nuestro compañero desde el Poder Ejecutivo.

0: Que tengas buena jornada, mi querido compañero.
1: Igual para ustedes y buen fin de semana.
0: Está, le teníamos entonces a Miguel, a Fidel Jiménez, quien nos detalló todo lo que respecta a la agenda presidencial desde el Poder Ejecutivo. Ahora compartimos con ustedes algunos titulares que vamos a estar desarrollando dentro de la programación. Plantean recapado urgente del tramo Quindío a Pucú. Proponen declarar emergencia de Misiones ante el riesgo del fenómeno El Niño. Diputada Cristina Villalba se reúne con ministra de Salud para fortalecer servicios sanitarios en Canindeyú. Buscan exhortar autoridades a garantizar el servicio de débito automático para empresas formales y destacan compromiso del Gobierno Nacional con el desarrollo de Amambay. Estas noticias vamos a estar desarrollando durante el transcurso del programa. Ahora más música. Alondra Feliz, una polca de Carlos Miguel Jiménez y Emilio Bobadilla Cáceres, en la interpretación del dúo Méndez López.

8:38 minutos en todo el territorio nacional. Yesumime Guanaité, una polca de Rubito Reguera en la interpretación de Yamil González y Los Troche es lo que escuchábamos recientemente. Ahora, más noticias legislativas. Plantean recapado urgente del tramo Quindica-Caapucú. El diputado César Cerini, diputado representante por Itapúa, presentó un proyecto de declaración que insta al Poder Ejecutivo, Ministerio de Obras Públicas y Comunicaciones, MOPC, a ejecutar de forma urgente el recapado del tramo comprendido entre las ciudades de Quindí y Caapucú, con el objetivo de mejorar las condiciones de transitabilidad y reforzar la seguridad vial en uno de los principales corredores de la Ruta Nacional PI-01. La iniciativa responde al avanzado estado de deterioro que presenta este tramo vial, caracterizado por baches, fisuras, deformaciones estructurales y sectores con pérdida total de la capa asfáltica, situación que dificulta la circulación y aumenta considerablemente el riesgo de accidentes para conductores, transportistas y demás usuarios de la ruta, reza la exposición de motivos. Además, enfatiza que la rehabilitación de esta vía constituye una necesidad urgente debido a que conecta importantes localidades del país y soporta un constante flujo vehicular, tanto de transporte de pasajeros como de descargas. Asimismo, el documento resalta la proximidad del Mundial de Rally, evento internacional que congregará a visitantes, equipo técnico, medios de comunicación y turistas de distintos países quienes transitarán por las rutas nacionales. Plantean recapado urgente del tramo Quindí-Caapucú. Vamos con más música. Debe Xococué, una polca de Teófilo Acosta y César Gavilán en la interpretación de Los Ojeda.

57 en todo el territorio nacional. Ejenduche Purajey, una polca de Agustín Gómez en la interpretación del dueto Paraguay, es lo que escuchábamos recientemente. Una última noticia legislativa. Diputada Cristina Villalba se reúne con ministra de Salud para fortalecer servicios sanitarios en Canindeyú. La diputada nacional Cristina Villalba se reunió con la ministra María Teresa Barán con el fin de dialogar sobre el fortalecimiento de la red de servicios de salud en el interior del país. Del encuentro que tuvo lugar en el Ministerio de Salud Pública, también participó el doctor Derlis Romero, director de la 14ª Región Sanitaria.

sanitaria Canindeyo. La titular de la mencionada cartera estatal indicó que la descentralización del sistema de salud es un desafío en el que siguen trabajando. Posterior a la reunión, indicaron que buscan establecer estrategias para seguir optimizando la atención a la población. Diputada Cristina Villalba se reúne con ministra de Salud para fortalecer servicios sanitarios en Canindeyo. Y así concluimos nuestra emisión de hoy por la 104.1 FM Radio Cámara. Quien le saluda, Rocío Valdés. En cabina de controles, el señor Eladio González. Nos despedimos de ustedes. Que tengan un buen fin de semana. Hasta mañana.

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0: La Cámara de Diputados, presidida por el doctor Raúl Latorre, sesionará este martes 14 de julio desde las 9 horas con 17 puntos en el orden del día, entre los que resaltan la integración de las comisiones permanentes de asesoramiento, la consideración del proyecto de ley que crea el Programa Nacional de Lactancia Materna y de fortalecimiento de la Red Nacional de Bancos de Leche Humana y Centros de Lactancia Materna en el Paraguay. Proyecto de ley que establece medidas de impulso a la inversión a través de proyectos productivos destinados a la agricultura familiar campesina del Ministerio de Agricultura y Ganadería. Y el proyecto de ley que autoriza la transferencia laboral excepcional del personal de la Compañía Paraguaya de Comunicaciones Sociedad Anónima Copaco a instituciones del Estado. 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

Y que se escuche ese Sapucay. Muy buenos días a todos los amables oyentes de Radio Cámara 104.1 FM. Con enorme alegría le estamos dando la más cordial bienvenida a la nueva edición. Nueva edición, digo, porque estamos regresando después de 3-4 meses más o menos. El programa damos, un poquito más ya, bueno, esta nueva edición de Alma Viva de un pueblo donde estaremos compartiendo polcas, guaranias y melodías que forman parte de nuestra identidad, además de entrevistas e información sobre las actividades culturales del fin de semana y muchas sorpresas preparadas especialmente para ustedes. Es una inmensa alegría volver a acompañarles nuevamente, en esta ocasión acompañada de la compañera Rocío Valdés, quien ya saluda también a toda la audiencia.

0: Muy buenos días, Fátima, para vos, para toda nuestra amable audiencia. Feliz de estar compartiendo contigo este espacio aquí por Radio Cámara.
1: Yo muy contenta de tenerte a mi lado también. También agradecemos la compañía de los compañeros quienes se encuentran ya en consola de sonido, Eladio González, y la mejor productora, diría yo, porque es súper trabajadora. Ella le conoce a todos los artistas, conoce, ella, si no, no, si no, no, no conseguimos un número, ella hace magia para conseguir Ceci Gallardo. Así es que muchas gracias a Ceci Gallardo. Y bueno, ya a Eladio González, quien se encuentra en consolas de sonidos, con quienes llevaremos hasta sus hogares un programa hecho con mucho cariño. Y bueno, les cuento que la temperatura, el veranillo de San Juan está empezando un poquito tarde, Rocío.
0: Sí, vino tarde, tardecito, tardó en llegar este veranillo, pero ya tenemos 20 grados la temperatura actualmente en el territorio nacional. 30 grados es lo que se espera para el día de hoy. Un viernes bastante cálido, pero que probablemente haya tormentas, es lo que dice la Dirección de Meteorología para hoy.
1: Sí, yo estaba mirando, hay 20% de probabilidad de lluvia, vamos a ver qué pasa. Y es famoso que empiezan las vacaciones y empieza el veranillo también. Y empieza la clase y empieza otra vez el frío.
0: Sí,
1: Bastante
0: bastante,
1: llamativo.
0: sí, bastante raro, pero bueno, vamos a disfrutar de este calorcito porque tuvimos mucho, mucho, mucho frío estos días.
1: Y bueno, comenzamos una nueva mañana con el orgullo de ser paraguayos y con la música que da a nuestra tierra. Bienvenida, alma viva de un pueblo. Nuestro número de teléfono de contacto, el 021-414-4447, para la gente que quiera comunicarse con nosotros, de repente quiere contarnos qué está haciendo en este viernes por Haití, porque es un viernes fabuloso. A mí me encanta esta temperatura porque no hace frío ni calor.
0: Esta es la temperatura ideal, se diría, para una salidita o algo hoy por la tarde.
1: Exactamente, y más es viernes, fin de semana. Y también les invitamos a seguirnos en nuestras redes sociales. Estamos como Radio Cámara, estamos en Twitter, en Facebook, Instagram.
0: Instagram.
1: Y para tenemos también nuestra página web para enterarnos de todas las actividades legislativas. Y bueno, ¿qué les parece si ya arrancamos con la buena música paraguaya? ¿A quién escuchamos?
0: Y Esperanza por Haití, una polca de Emiliano R. Fernández y Óscar Corrales, en la interpretación de Nilsa Corrales.

0: Somos del Paraguay.
1: Y pasaron 21 minutos de la hora 9 en todo el territorio nacional. Estamos en Alma Viva de un Pueblo por Radio Cámara, una voz bien paraguaya. Y nos sonaba Transitando, polca de Emiliano R. Fernández y Biosnel Chase, con los Chulipíos cantando a dúo con Álvarez Corrales.
2: Excelente, excelente canción. Hoy viernes cálido con lluvias y tormentas aisladas para algunos puntos del país, como estábamos hablando hace rato, Fátima, un ambiente cálido con temperaturas que podrían rondar entre los 20 y los 30 grados. Esto pronostica la Dirección de Meteorología para este viernes y no se descartan las lluvias dispersas y tormentas en algunos departamentos del país.
1: Exactamente, dice que la Dirección de Meteorología que prevé una jornada cálida para hoy con cielo parcialmente nublado, anublado y vientos del noreste. Las temperaturas, como ya estabas diciendo, máximas previstas rondarían entre los 25 y 30 grados y las mínimas entre 17 y 19 grados, tanto en la región oriental como en la occidental a nivel del territorio chaqueño.
2: No se descartan lluvias.

0: chances y probabilidad de actividad eléctrica en el sureste, en la región oriental.
1: Y de acuerdo con el informe, se advierte que núcleos de tormentas continúan desarrollándose sobre la zona de cobertura. No se descarta la ocurrencia de fenómenos de tiempo severo en forma puntual durante la madrugada y las primeras horas de la mañana. Y bueno, como nuestro programa también apunta a la agenda cultural, a todo lo que va a ser las actividades del fin de semana, está bastante nutrida esta agenda cultural propuesta para recorrer y vivir el Centro Histórico de Asunción. Estamos en comunicación directa con Sebastián Peña, el vocero principal de ANSHA. Le escuchamos, muy buenos días, te saluda Fátima Garcete y Rocío Valdés.
2: Hola Fátima, hola Rocío, ¿cómo estás? ¿Qué tal?
1: Súper bien, gracias a Dios. Felices porque ascendió un poco la temperatura, salimos un poco de este frío polar que estábamos teniendo.
2: Sí, bueno, y mañana tenemos...
1: Hola, te escuchamos.
2: Hola.
1: Y bueno, el Centro Histórico de Asunción volverá a concentrar una amplia programación cultural durante el fin de semana, conciertos, ferias, exposiciones, recorridos patrimoniales y actividades para toda la familia. Y contanos un poco qué va a pasar este fin de semana, qué vamos a hacer, qué puede hacer las familias que salen en el Centro de Asunción.
2: Y bueno, mañana el San Juan desde Palmear, ¿verdad? De las 11 de la mañana hasta las 11 de la noche en calle Palma, ¿verdad? Entre Independencia Nacional y 14 de mayo, tenemos feriantes, o sea, tenemos comidas típicas, vamos a tener un San Juanazo genial, ¿verdad? Tenemos música en vivo, ¿verdad? Tenemos un escenario principal que va a estar en Palma y 14 de mayo, donde van a pasar diferentes artistas, ¿verdad? Desde las 11 y media ya van a estar el elenco de baile y canto de la Dirección de la Acción Cultural de la Municipalidad de Asunción. A las 16 horas tenemos el elenco de baile también de la Municipalidad de Augusto Saldívar. O sea, hay cosas geniales. A las 20 horas va a estar el grupo Peñeando, a las 19 horas va a estar Panta Folk. O sea, invitar a las familias a que vayan mañana al centro, a caminar, a comer algo rico y a disfrutar de nuestro centro histórico, desde la calle Palmar.
1: Exactamente, así es que bastante nutrida a la agenda. La gente que no quiere salir nomás no sale, ¿verdad, Sebastián?
2: Sí, es un evento gratuito, es un evento para toda la familia, es un evento donde la gente va a poder también encontrar su artesanía, ¿verdad? Tenemos varios artesanos, tenemos dos stands de artesanía, tenemos también para las mascotas, ¿verdad? Tenemos stands que están dirigidas exclusivamente a las mascotas, así que la gente puede ir con su perro, con su gato, con su mascota, también a palmear. Entonces, tenemos bebidas típicas, tenemos comida, obviamente las comidas típicas, además de choripanes, de pizza y comida venezolana y demás. Entonces, la gente se va a encontrar con una feria linda, una feria donde este ya es el tercer año de la Feria Palmear, una feria que está creciendo, que la gente ya se está apoderando de esto, ya está tomando como suya. Entonces, muy contento por este 2026, donde hay muchas opciones dentro de la feria.
1: Y los últimos fines de semana también estuvo bastante cargado, ya que teníamos los partidos también, la Palma estaba lleno, ¿verdad?
2: Sí, el Centro Alienta, ¿verdad?, que se llamó el proyecto para ver los partidos del Mundial, fue realmente un éxito, ¿verdad? Realmente fueron 5 fechas geniales donde la gente caminó, donde la gente vio los partidos, donde la gente sufrió, donde la gente se divirtió. Y bueno, muy contento por toda esta experiencia mundialista ahí en Palma.
1: Y que ya queda acá para el recuerdo, un lindo recuerdo. Y bueno, te agradezco, Sebastián, por tu cordialidad, y siempre estaremos en comunicación porque la gente de Radio Cámara quiere saber dónde salir, dónde irse, y bueno, tenemos todos los detalles contigo.
2: Muchas gracias, y bueno, y le esperamos. Y recordar a la gente, mañana 11 de julio, el San Juan de Palmear, de las 11 de la mañana hasta las 11 de la noche, un evento gratuito, un evento para la familia, un evento donde la gente se va a encontrar cosas lindas, cosas bien tradicionales nuestras, bien, un lindo San Juan. Y nada, nos vemos mañana, invitar a la gente de nuevo, y ahí estamos, siempre en calle Palma.
1: Muchas gracias, muy amable, hasta luego.
2: No, no.

0: Y San Juan sigue diciendo que sí, así es que para disfrutar de las comidas típicas, todavía tenemos esa opción de engordar un poco, Rocío.
1: Bastante movidito va a estar el fin de semana entonces por el centro de Asunción, así que tenemos todas las actividades y el amigo Sebastián ya nos dio detalles sobre lo que va a ser el AMCHA aquí en el centro capitalino.
0: Sí, en esta ocasión dedicada a la tradicional fiesta de San Juan, el veranillo San Juan que estamos teniendo ahora que llegó un poquito tarde, con comidas típicas, juegos populares, música y distintas propuestas para recorrer el centro histórico de Asunción. Y seguimos avanzando esta hermosa mañana de viernes 10 de julio, 28 minutos de la hora 9.
1: Escuchamos más música. Dere Sakuarajame, una polca de Teodoro S. Mongelós y Juliana Alarcón en la interpretación de Eurolatin.

0: 43 minutos transcurrieron de la hora 9 en todo el país.
1: Ajá, Tare Pendejewi, una polca de Emiliano R. Fernández, en la interpretación de Teodoro Vidal Díaz y su cuarteto guaraní, junto al dúo Cantero Zamudio, es lo que escuchábamos recientemente, Fátima.
0: Exactamente, excelente propuesta musical, y como ya decía al principio del programa, pueden comunicarse con nosotros al 021-414-4447, nuestro número de la línea baja, y la gente que quiere seguirnos también en nuestras redes sociales para estar informados de todas las actividades legislativas. Aquí mucha cosa pasa.
1: Mucha, sí. mucha. Entonces, arroba Radio Cámara en todas las redes sociales, en X, Instagram y Facebook. Nos van a estar encontrando como Radio Cámara PI.
0: Y también comentamos que el martes la sesión ordinaria de la Cámara de Diputados con 17 puntos importantísimos a tratar.
1: Sí, tenemos por ejemplo en el punto 1 la integración de las comisiones permanentes de asesoramiento. En el punto 2, el proyecto de ley que crea el Programa Nacional de Lactancia Materna y de fortalecimiento de la Red Nacional de Bancos de Leche Humana y Centros de Lactancia Materna en el Paraguay.
0: Así es que muchos puntos importantes, muchas iniciativas relevantes realmente aquí se tratarán el martes próximo. Y bueno, tenemos un tributo a Mauricio Cardoso Campo en el Puerto Suena esta noche realmente. ¿Y qué podemos comentar más acerca de esta importante actividad?
1: Será en el Salón Auditorio del Centro Cultural del Puerto. Esto está en Colón, casi Avenida Costanera. Se desarrollará esta edición de El Puerto Suena en su temporada invierno, donde la Orquesta Nacional de Música Popular, la ONAM, realizará un concierto homenaje a Mauricio Cardoso Campo, una de las figuras más influyentes de la música paraguaya, cuyo legado como compositor e investigador del folclore sigue siendo una referencia para intérpretes y nuevas generaciones de músicos y un pilar fundamental de la música popular paraguaya.
0: Exactamente, y lo más importante para la gente que nos están escuchando también, la cita será a las 19 horas, buen horario, lo considero un horario fabuloso, y lo más importante, con acceso libre y gratuito para todo el público.
1: Tendrá un repertorio variado bajo la dirección general del maestro Luis Álvarez.
0: La orquesta estará interpretando un amplio recorrido por la obra del compositor, autor de canciones que forman parte del patrimonio musical del país y que continúan vigentes en la memoria colectiva de varias generaciones y que nosotros siempre compartimos por Radio Cámara. Y el programa está reuniendo algunas de las composiciones más representativas de Mauricio Cardoso Campo, entre ellas Jardín de la Cerveza, Paraguaya Linda, Pueblo Ucuy, Canto a Itarucurubí, Mi Destino, Mumburuibe y San Baltasar.
1: Habla de que uno de los momentos más significativos de la velada va a ser la presencia de Mauricio, hijo del homenajeado, quien asumirá la dirección orquestal en alguna de las obras incluidas en el programa, aportando una dimensión especial a este reconocimiento.
0: Así es que estará imperdible. También estará contando con otras voces invitadas de Vilma Acuña, Sol Cardoso, Ocampo, quienes compartirán escenario con los integrantes de la UNAM, Vicky Díaz, Melissa Hicks, Iván Shade y el trompetista Salvador García. Así es que será una noche realmente emocionante, imperdible. El horario es fabuloso y también en la temperatura que se presta, ¿no? Hace frío, así es que no hay excusa para no salir este viernes.
1: Ninguna. Entonces, a las 19 horas, la cita en el Salón Auditorio del Centro Cultural del Puerto, con acceso libre y gratuito. El tributo a Mauricio Cardoso Campo.
0: Y bueno, aquí estamos en comunicación también con una excelente locutora, presentadora de eventos de los mayores festivales del país. Estoy hablando de Noelia Cazol.

0: tradicional, donde vamos a celebrar nuestras tradiciones primero que nada, y también ofrecer un espacio para que la familia se pueda reunir, comer nuestras ricas comidas típicas y los juegos que a los niños les encantan, ¿verdad? Y gracias desde ya por el espacio para poder contarle un poquitito a la gente de qué se trata esta actividad que estamos preparando con mucho cariño.
1: Exactamente, ¿a partir de qué hora empieza, los artistas invitados? Porque obviamente que habrá un show imperdible.
0: Upe y seite, y no upe y seite, upe ya raya pura jeta, ya quiero que está idea. Bueno, vamos a nosotros a arrancar tempranito, a las 11 de la mañana tenemos previsto arrancar este domingo 12 de julio, que marca encima un día lindo, así que esperemos que esté el clima como hoy también, casi soleadito. A las 11 de la mañana, como ya te decía, vamos a estar arrancando nosotros. Y los artistas que van a estar son artistas realmente de primer nivel. Va a estar el grupo, el Ballet Cove, también va a estar Jazmín del Paraguay como la gran novedad este año del San Juan. Va a estar el grupo Andy Martín, DJ Peajero también, para ir cerrando ya un poco más hacia la tarde. Y bueno, y obviamente otros artistas invitados que van a estar ese día compartiendo escenario con nosotros. Voy a tener el placer también de estar en la conducción. Y bueno, y estar trabajando ahí con toda la familia del Colegio Monseñor Lasañas.
1: Exactamente, y tiene un costo las entradas, así para la gente así que quiera ya comprar con anticipación.
0: Sí, así es. Bueno, Fati, las entradas tienen un costo de 10.000 guaraníes y anticipadas, que las anticipadas se van a estar vendiendo hasta el día de hoy. Y en el día, en el local, las entradas van a tener un costo de 15.000 guaraníes. No va a tener mucha variación tampoco.
1: Así es que, como estamos hablando con Rocío acá, un San Juan también imperdible, el tradicional, el mejor San Juan del año, como
0: dice. Sí, el mejor San Juan del año, estamos preparando para que sea de esa manera y para que la familia también se pueda reunir un poquitito y que los chicos sobre todo también conozcan un poquitito de nuestras tradiciones, ¿verdad? Que no se pierda eso, que es importante, vea, porque de Catuico ya es el Jumina Yaycuaga, como siempre digo, ¿verdad? Y es importante que los niños desde pequeñitos conozcan cuáles son nuestras tradiciones, ¿verdad? Porque imagínate que hasta hace poco internacionalmente quisieron criticar que nosotros sí hacemos el Judascay sin saber que eso es algo auténticamente paraguayo, ¿verdad?
1: Sí, de todo dijeron, bueno, pero sin conocer, sin culturizarse, porque es parte de la cultura también conocer claro, las tradiciones de otros países.
0: Totalmente, y eso nosotros vamos a poder defender únicamente si conocemos.
1: Y bueno, muchas gracias, Noé, y un placer tenerte con nosotros nuevamente, y bueno, estaremos en contacto en otro momento. El otro viernes también tenemos el San Juan de Asunción también.
0: Exactamente, Pepe Catuya y Otopayeta.
1: Velada a lo Uma.
0: San Juan, velada a lo Uma, que va a estar imperdible también con todo el staff de Asunción, que hizo un trabajo maravilloso recordando a Luis Alberto Paranace. Un mes justamente.
1: Impresionante. Entonces, y donde hiciste un papel importante también.
0: Así mismo, sí. Como Jacinta Mesa, la madre de Luis Alberto de Prada.
1: Imagínate.
0: Y así bueno. Es. Muchísimas gracias, Pati. Bueno, también a Rocío, a Ceci, a todo el equipo que siempre están atentos con todos los artistas y con todos los que tratamos de difundir nuestra cultura. Siempre nos dan este espacio y es demasiado valioso realmente.
1: Exactamente. Así que muchas gracias.
0: Muchísimas gracias.
1: Hasta luego.
0: Hasta luego, saludos a todos por ahí.
1: En comunicación directa con Noelia Cazola, una gran locutora, presentadora de eventos folclóricos acerca de este, el mejor San Juan del año, que llega al Colegio Monseñor Lasaña con una gran fiesta para toda la familia este 12 de julio a partir de las 11 de la mañana, porque cuando se une la tradición, la alegría y la familia, nace una celebración única. Imperdible realmente. Así es que estamos cargados de actividades sanjuaninas para este fin de semana. Y vamos con más propuesta folclórica.
2: Más música. Che Pueblo Pona, una polca de Mauricio Cardoso Ocampo en la interpretación de Amambay y Fidelina Cardoso Ocampo.
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0: gente, venimos de la tierra del Paraguay, tierra del encanto. Aquí estamos por Radio Cámara compartiendo las mejores propuestas musicales, como solamente Radio Cámara lo sabe hacer. Transcurrieron 8 minutos de la hora 10 en todo el territorio nacional. Tenemos una temperatura actual, voy a ver porque estaba mirando hace rato y parece que descendió. Empezamos a la mañana con 20 grados y ahora estoy mirando que marca 18 grados. Creo que está descendiendo un poquitito otra vez la temperatura. El tiempo parcialmente nublado, la sensación térmica de 18 grados. Pero es un clima súper agradable después de haber pasado unos días realmente fríos, un frío polar. Y bueno, ahora es la temperatura de las vacaciones. Y hablando de, ya empiezan hoy el último día de clase de los niños, niñas, adolescentes, de los colegiantes. Y bueno, el lunes arranca con todo las vacaciones de invierno. Y bueno, hoy también se estará realizando una edición de ASU After con historia, un recorrido guiado que invita a redescubrir el centro histórico desde una mirada patrimonial. La propuesta volverá a repetirse el sábado 11 para las personas que no puedan ir hoy y el domingo 12, siempre desde las 18 horas con punto de partida en la Plaza de la Democracia. La actividad tiene un costo de 20.000 guaraníes por persona y la reserva se puede hacer a través de www.asuncion.live.
1: Y también mañana sábado se ofrecerá una de las jornadas más intensas del fin de semana entre las 11 y las 23. La calle Palma será escenario de una edición especial de Palmear, dedicada a la tradicional fiesta de San Juan con comidas típicas, juegos populares, música y distintas propuestas para recorrer el centro histórico.
0: Sí, hace ratito ya hablamos con Sebastián Peña, el vocero de ANCHA, y nos estuvo dando todos los detalles de las principales actividades de este fin de semana. También dice que en paralelo de 15 a 23, el Centro Cultural del Puerto estará albergando una nueva edición de Embarcate, que incluirá la cuarta edición de Fiesta del Fuego, un encuentro dedicado al folclore fusión.
1: El escenario reunirá artistas y agrupaciones como Bohemia Urbana, Yoyu Cuarteto, Rocío Robledo, De Pomberos, Yaguajú y los Espíritus Chocarreros, además del grupo argentino Ajo, Jorge Ramos, Ricardo Flecha y Cambacuá.
0: Impresionante, me encanta la agenda para este fin de semana. Y bueno, ¿qué les parece si seguimos avanzando esta hermosa mañana de viernes 10 de julio? Estaba pasando rapidísimo este julio. A mí me encanta el mes de julio. ¿Sabes por qué, Rocío?
1: ¿Por qué, Fátima?
0: Porque me gustan los memes de julio. Nadie se salva de mi estado, nadie se salva de los memes de julio.
1: Los memes de julio. Sí. Llegó con todo julio, dicen.
0: Sí, yo ya arranco el año con esperando los meses para llegar a julio y después ya, bueno, ya vamos para diciembre otra vez.
1: Directo. Para los memes.
0: Directo para Navidad sin ti.
1: También.
0: Ya sabes. Y bueno, vamos con más música. ¿Quién escuchamos ahora?
1: Ponete Pirepona, una polca de Hino Méndez en la interpretación de los Basaldúa.

0: 15 minutos pasaron de la hora 10 en todo el territorio nacional. Estamos en Alma Viva de un Pueblo por Radio Cámara, una voz bien paraguaya. Y estamos en contacto con la directora del elenco Arte Nativo, también ella es profesora de danza. Ella es una mujer multifacética, también la nieta del renombrado Renberto Jiménez. Muy buenos días, Livia del Paraguay, te saluda Fátima y Rocío Valdés.
1: ¿Qué tal? ¿Cómo están? Un gusto, un placer. Realmente feliz de compartir nuevamente con todos ustedes. Y bueno, felicitaciones por la excelente programación que siempre llevan adelante.
0: Muchas gracias, muy amable. Y queremos hablar un poquito de esta danza terapia que se va a estar realizando en la, o sea que se trata de repente de una colonia de vacaciones. Explícanos un poquitito qué va a ser danza terapia para adultos, para niños también.
1: Sí, así mismo, nosotros estamos impartiendo justamente relativo a que ahora las actividades del colegio paran y de repente los padres no saben qué hacer con los niños. Hay actividades que ya están programadas justamente aquí en la Casona Tarumá Punto Divertido, donde realmente vamos a tener una jornada específica preparada para los niños, para los jóvenes y por supuesto también para los adultos, porque tenemos en diferentes horarios. Y bueno, es realmente compartir un poquitito de lo que significa esta área terapéutica. Y decimos terapia porque para los niños voy a dirigirme primeramente. Dice que hay niños de repente que los padres dicen es muy imperativo, no sé qué hacer, llevarle a la psicóloga. No se trata solamente de eso, se trata de canalizar actividades, ¿verdad?, específicas, donde los niños puedan también canalizar emociones. Hay niños que tienen su sistema está preparado para hacer mayor actividades que otros niños de repente. Y eso solamente se logra con actividades también que tengan que ver con la corporalidad, la expresión corporal, poder también tener más sociabilidad con otros niños. Y bueno, creo que esto llegó para quedarse, porque realmente todas las veces que estamos haciendo este tipo de actividades tenemos un antes y un después. Eso es lo que queremos ver nosotros, resultados positivos. Y bueno, queremos invitarles a todos los niños que quieran ser parte de esta actividad, que además de jugar van a aprender, van a tener movimiento, van a poder expresarse. Y bueno, lo más lindo que siempre en la escuela se eligen a

0: los artistas para representar en las actividades. Y bueno, los actos culturales va a ser también muy lindo, porque nosotros también tenemos eventos culturales todo el tiempo. Y bueno, ellos van a ser los protagonistas próximamente de las presentaciones que tenemos preparado.
1: Qué bueno, excelente realmente esta propuesta. Y esto será en la casona de Loma Tarumá, el punto más divertido. ¿Tiene algún costo, los horarios, los días y cuándo
0: sí,
1: arranca?
0: Así mismo, yo quiero que realmente puedan comunicarse con nuestra productora del staff de Asun Show, que @AsunShow y el Parlamento Cultural del Paraguay. Estamos bajando nosotros ahí en Loma Tarumá, punto divertido, donde ya está habilitado las inscripciones. Me encantaría que puedan llamar al número de la productora para inscribirse, porque son cupos limitados. También quiero aprovechar para invitar a los adultos, porque de repente, como se dice, after office, nosotros queremos invitarles a los adultos, que de repente todo el día estamos trabajando nuestras actividades, ya no tenemos tiempo para nosotros mismos, queremos también renovar las fuerzas. Y es una actividad súper terapéutica, antiestrés, que permite también canalizar nuestras emociones, hacer esas descargas que de repente el cuerpo acumula por el estrés, la vida cotidiana, la vida diaria, que bueno, tiene sus días cargados, como se dice. Entonces esta es una actividad que vamos a conformar un grupo espectacular de personas que queremos también canalizar ese positivismo a través de actividades como esta, que ya están justamente con las inscripciones abiertas para que puedan sumarse. Y por supuesto también tenemos cupos limitados, pero sobre todo grupos para grupos, así que conformen, le vamos a hacer un súper descuento y tarifas especiales. Así que me encantaría que puedan en todas las redes como Asun Show, estamos la productora ya abriendo todas las inscripciones para que tanto los niños, los jóvenes y los adultos puedan sumarse.
1: Exactamente, quiero nomás destacar que el horario que está estipulado para los niños es de 10 a 11:30 de la mañana, y para los adultos es de 14 a 16 horas.
0: Sí, y también nosotros ahora por vacaciones estamos lanzando este horario, en vista que los niños, digamos, no tienen la actividad escolar, pero que después eso se va a habilitar en más horarios. Pero como ya queremos que ellos inicien estas vacaciones, ¿verdad?, teniendo esta actividad, es que estipulamos esos horarios para que ellos ya activen desde la mañana y puedan estar justamente ya con todas las pilas puestas y seguir en actividad, pero en una actividad sana, en una actividad educativa que les va a servir muchísimo. Así que la invitación está hecha, nos encantaría que armen sus grupos para que puedan disfrutar de lo que hemos preparado con mucho cariño para todos ustedes.
1: Está súper bien realmente, y vamos a hacernos de tiempo también para escribirnos y estar, porque como dice acá el flyer, el cuerpo, mente y alma en movimiento es bastante importante, soltar el cuerpo para vivir sanos, felices y por sobre todo reducir el estrés, porque estamos cargados de tanto estrés, pasamos de repente un día muy agitado, como lo estabas mencionando, y esto ayuda bastante.
0: Así mismo, así que esperamos contar con todos ustedes. No sé si vos tenés el número ahí en línea,
1: sí,
0: porque yo no puedo
1: sí
0: ver
1: tengo,
0: ahora para mencionar.
1: 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O en todo caso también estar conectado con las redes sociales de Asun Show.
0: Así mismo, muchísimas gracias, estamos en contacto permanente, y apúrense porque los cupos son limitados y la promo está realmente bastante
1: sí,
0: especial,
1: sí,
0: accesible, y creo que es la oportunidad de tomar estos cursos que van a resultar muy beneficiosos para toda la familia.
1: Exactamente, muchas gracias, profe. Muy amable, y estaremos en comunicación en otro momento también para hablar acerca de las novedades que se acercan para los próximos meses hablando de teatro.
0: Así mismo, y por último, si me permiten, queremos invitar también a la velada, a los más,
1: sí,
0: que es un gran acto que vamos a tener, cultural, folclórico, para toda la familia, actividades de nuestro San Juan típico, la comida, la gastronomía, se viene con todo esto, y me encantaría también que puedan ir a conocer y a participar,
1: claro que sí,
0: porque vamos, va a ser una velada realmente alucinante, con buena música retro, discoteca, tenemos todo, así que la invitación también quiero aprovechar,
1: sí,
0: para el
1: próximo viernes,
0: esta oportunidad, sí, el otro viernes, sí. Justamente ya está la invitación ahí, entonces nos encantaría contar también con la familia en Punto Divertido.
1: Exactamente, muchas gracias, directora, muy amable.
0: Dale, estamos en contacto, muchas gracias, hasta luego.
1: Hasta luego, en comunicación con la directora del elenco Arte Nativo, también es profesora de danza, Lidia Victoria Jiménez, una persona, una mujer bastante destacada también en el ámbito cultural. ¿Y qué les parece si seguimos transitando, avanzando este viernes por ahí con más propuestas?
2: Me hace falta tu amor. Una polca de Nino Palacios en la interpretación de los Jaraneros.

0: 41 minutos ya han transcurrido de las 10 de la mañana. 24 grados la temperatura y un 67% de humedad en el ambiente. Mucho calor ya para ser julio, Fátima.
1: Y sí, como siempre decimos, es el paréntesis en el mes de julio, donde tenemos un poco de calor, pero después ya se acercan meses totalmente calurosos. Así es que hay que aprovechar este frío todavía. A mí me gusta el frío, yo soy team frío, pero cuando es excesivo ya no también.
0: Entonces sos team quejas.
1: Team quejas.
0: With Ashu y me es lo que escuchábamos recientemente, una polca de Emiliano R. Fernández en la interpretación del dúo Vicente Rodas y Guido Chaito.
1: Exactamente. Y bueno, ahora estamos en comunicación con otra entrevista. Y bueno, vamos a hablar un poco. Yo pensé que ya estábamos con la entrevista. Tenemos otra actividad para el próximo viernes, pero es importante ya estar anunciando porque son entradas limitadas y de repente para que la gente que nos están escuchando, para que no se queden sin sus entradas acerca de esta velada a lo humá. Una noche para vivir nuestras raíces.
0: Entonces, mientras aguardamos la comunicación sobre esta actividad, hablamos de lo que se viene este fin de semana: exposiciones, patrimonio y conciertos. Durante el fin de semana va a ser posible también visitar diversas muestras y espacios patrimoniales en el Espacio Cultural Itaú del Puerto de Asunción, que permanece abierta la exposición colectiva Fragmentos para imaginar lo posible, curaduría en construcción, que reúne el trabajo de 5 jóvenes curadores surgidos en un proceso de formación e investigación colectiva. La muestra puede recorrerse de miércoles a sábado entre las 14 y las 20 horas.
1: Esta es una gran posibilidad, oportunidad también para la gente que trabaja por el centro de Asunción y quiera disfrutar de estos fragmentos para imaginar.
0: También otra de las propuestas es la exposición documental 4 tiempos de la República, las constituciones del Paraguay, instalada en el Archivo Nacional de Asunción. La muestra propone un recorrido por las constituciones de 1870, 1940, 1967 y 1992 mediante documentos originales, fotografías, publicaciones y otros materiales históricos. Esto está habilitado mañana sábado de 11 a 20 horas y, importante, acceso libre.
1: Así es que no hay excusas para decir no puedo ir, no tengo dinero, porque son eventos muy importantes y para aprender un poco de nuestra historia también.
0: Acerca, importantísimo, resaltar la cultura y la historia de nuestro país. Ahora vamos con más música. Paloma Blanca. Una polca de Nené Connorton en la interpretación de Las Voces del Tiempo.

0: Pueblo de San Cosme, una polca de Lorenzo Álvarez en la interpretación del grupo Generación es lo que escuchábamos. 51 minutos ya han transcurrido de las 10 de la mañana, Fátima.
1: Realmente las horas pasaron a pasos de gigante, rapidísimo, por ser un viernes súper especial. Hoy abrimos nuevamente nuestro programa Alma Viva de un Pueblo. Y bueno, como siempre la tenemos también, esta invitada especial, directora, gran mujer. Ella es modelo, cantante, empresaria de todo un poco, Margarita Franco. Muy buenos días.
2: Muy buenos días, mi querida Fátima, Rocío, y a toda la producción ahí de Radio TV Cámara. Un placer inmenso poder estar aquí con ustedes a través de esta línea, de poder comentarles que este viernes 17 de justamente julio estamos realizando la velada a lo Luma, pero con una sorpresa, que los hermanos de México vienen llegando ese mismo día de Veracruz a traernos también su folclore. Aparte, ¿verdad?, de lo que nosotros estamos preparando, varios números teatrales, artísticos, de humor, de cómo se vivía antes, fusionado con la actualidad. Va a ser, la verdad, que si quieres ir a reírte, a pasar una buena noche con tu familia, con tus amigos, esta va a ser la velada ideal, porque también aparte se suma el elenco de teatro Claro Oscuro con Atil y Mónica Clough y su familia, también el ballet folclórico de la Municipalidad de Asunción se hace presente, y también vienen el elenco de baile de Lizarte de la ciudad de Upané. Así que con todo el elenco de Asunción lo vamos a estar esperando a todos para poder tener, mira, aproximadamente 2 horas de show increíble. Van a estar los niños del Estado de Asunción, también vienen los niños del conservatorio de limpio de Tapúa, también vienen, así que vienen a regalarnos también una hermosa serenata en ese día, en esa velada. Y por supuesto, para el cierre de todo esto, va a estar con nuestro querido amigo Forlamp, la discoteca retro, así que todo a lo Uma, retro, así que para venir a disfrutar, como les decimos, de todo un poco, por un precio nada más que de 100.000 guaraníes, inclusive comprando antes en la entrada, ya le va a incluir un combo que va a incluir un vellú, un pastel mandio y un paya guamascada. Así que comprando con antelación, pero si es que llegan ese día sin el combo, ya es el mismo costo sin el combo. Entonces lo que queremos es que compres ya antes, aproveches y te lleves tu combo. Van a haber muchas cosas ahí, van a haber tragos, van a haber...

0: realmente muchas sorpresas, juegos, vamos a interactuar con el público. Va a ser una noche única, sin igual, que ya la queremos adaptar. Por supuesto, vienen también varias comitivas de extranjeros, estamos esperando ese día también. Así que queremos que los paraguayos valoren, vean lo que estamos preparando y nos acompañen en esta noche tan especial, ¿verdad? En la casona de Loma Tarumá, una casa que tiene mucha historia, que pertenecía a un lord inglés ya en época de Carlos Antonio López. Y el lugar se llama Punto Divertido, que es en la casona de Loma Tarumá, que queda en una buenísima ubicación sobre México, casi Rodríguez de Francia. Hola. ¿Me escuchan?
1: Creo que se perdió el retorno. ¿Nos escuchás, Margarita? ¿Nos escuchás?
0: Yo re.
1: Sí, sí.
0: ¿Me estabas escuchando,
1: sí,
0: no?
1: Sí, sí, Margarita, te estamos escuchando. Y estaba diciendo nomás que es una magnífica oportunidad para reencontrarnos con nuestras raíces.
0: Exactamente, así mismo. Es porque vamos a tener realmente, vamos a tratar de lo... Hola, ¿me escuchas?
1: Sí, te escuchamos.
0: Sí, vamos a tratar de hacer una noche realmente increíble, una noche mágica, valorando, ¿verdad?, nuestras raíces y también fusionando con todo lo que antes se vivía y comparando con lo que se vive en la actualidad, ¿verdad? Entonces, queremos que vayas y formes parte, ¿verdad?, de esto, porque es algo que no se hace regularmente en nuestro país. Y queremos que vengas, nos acompañes y conozcas, también traigas a los niños, va a haber muchos premios, juegos, vamos a estar, por supuesto, también con la fogata, vamos a contar leyendas, vamos a estar también cantando para ustedes, aparte de los bailes van a haber cantos, los sketches humorísticos, las leyendas, y realmente es muy, pero muy... bajo el costo para todo este gran show, que vamos a estar aproximadamente 100 artistas para ustedes.
1: No,
0: así que les esperamos con nuestro arte, con nuestro talento, que vengan a disfrutar y, por supuesto, a compartir con los amigos y la familia en este día tan especial, ¿verdad?, en esta velada del viernes 17 de julio a las 20 horas comienza el show, así que ya pueden estar antes degustando ya las exquisiteces que van a ver ahí en la cantina también, o por supuesto aprovechando ya el combo, que 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
1: Qué bueno. Así es que estaremos este viernes próximo en la velada a Loma.
0: Claro que sí, esa velada, esa fusión México-Paraguay va a estar increíble. Los amigos de México vienen desde la ciudad de Veracruz, así que va a ser una experiencia también única, van a tener la oportunidad también de conocer la cultura de México, su baile, ¿verdad?, su folclore, y por claro supuesto va a estar presente el presidente también de la AFLA, la Asociación Folclórica Latinoamericana.
1: Me encanta.
0: Quienes son los encargados de traer aquí a Paraguay a los hermanos de México. Va a ser una noche imperdible, eso es lo que le garantizamos. Y reserven ya su lugar para poder tener asientos disponibles también, ¿verdad? Porque eso es importante, porque vamos a tener, como les dije, 2 horas aproximadamente de show. Y después nos quedamos todos a bailar.
1: Y claro, con un cierre de oro, con el broche de oro.
0: Sí, no, espectacular va a estar. Así que vengan, vengan realmente. Vamos a recordar todo cómo se vivían inclusive las fiestas antes. Tan sanamente, ¿verdad? Tan respetuosamente. Y bueno, divertirnos y pasar un momento especial, una vez más con un evento organizado por la Asociación Parlamento Cultural del Paraguay.

0: Uruguay con la producción de Asun Show.
1: Así es que este próximo viernes. Muchas gracias, Margarita. Muy amable, como siempre.
0: Muchísimas gracias a ustedes. Un saludo grande a toda la audiencia y los esperamos a todos el viernes 17 a las 20 horas en la casona de Loma Tarumá, México, casi Rodríguez de Francia.
1: Gracias, muy amable.
0: Gracias. Hasta luego.
1: En comunicación directa con la directora del Parlamento Cultural, así también de Asun Show, Margarita Franco, hablando de esta velada interesantísima que se va a desarrollar este próximo viernes 17 a partir de las 20 horas.
2: Planazo entonces para el viernes, mi querida Fátima.
1: Claro que sí. Y bueno, nosotros, porque estamos también con el radio, estamos llegando a la parte final del programa de la fecha. Ha sido un gusto, un placer inmenso volver a compartir con ustedes los días viernes de 9 a 11 de la mañana y regresamos el próximo viernes. Y te agradezco, Rocío, me encantó compartir contigo, que estés a mi lado. Agradezco también a la productora que se portó y se porta siempre excelente, Ceci Gallardo, al compañero Eladio González, muchas gracias, que hace las mejores elecciones de las polcas que escuchamos aquí por Radio Cámara.
2: Nos despedimos hasta el próximo viernes, mi querida Fátima.
1: Hasta el próximo viernes. Chao, gracias a todos y les deseamos un feliz y bendecido fin de semana. Chao.

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0: Los ingenieros son referentes nacionales en aspectos vinculados a la profesión. En nuestro país, cada 23 de julio se conmemora el Día del Ingeniero Paraguayo, en homenaje a la Constitución Oficial del Centro Paraguayo de Ingenieros. La fecha es un motivo para honrar a todos los que hacen un aporte a la sociedad desde esta profesión, con énfasis en lo tecnológico, ético, cívico y económico. La 104.1 frecuencia modulada Radio Cámara saluda a todos los ingenieros que trabajan en la construcción de un país más dinámico y desarrollado.
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0: El poncho para I de 60 listas de la ciudad de Piribebuy es un patrimonio cultural inmaterial de la humanidad, declarado por la UNESCO en diciembre del año 2023 y en Paraguay. Se conmemora su Día Nacional cada 8 de marzo. El origen se remonta a la época posterior a la Guerra de la Triple Alianza y combina saberes textiles ancestrales transmitidos por generaciones. Inicialmente, el poncho se tejía exclusivamente en colores blanco y negro. La denominación de 60 listas es un homenaje a los 60 valientes soldados que fueron ultimados y enterrados en una fosa común durante la batalla de Piribebuy, vistiendo ponchos. Tras la Guerra Guasú, de 1864 al 70, las tejedoras comenzaron a crear los ponchos con los colores de la bandera paraguaya, rojo, blanco y azul, para mantener viva la identidad. Actualmente es una pieza artesanal de gran valor cultural elaborada mediante un proceso colaborativo y minucioso entre artesanas. Por mucho tiempo, a esta parte, el poncho para I de 60 listas de Piribebuy, conocida además como la ciudad heroica por su valiente resistencia en 1869, sigue siendo la indumentaria de un valor superlativo para músicos y conjuntos paraguayos en sus presentaciones. Lo vistieron, entre otros, Luis Alberto del Paraná, Agustín Barbosa, Camille Yambay, y lo siguen luciendo otros destacados exponentes de nuestra música. Radio Cámara, la 104.1 frecuencia modulada, revaloriza esta historia viva, orgullo y símbolo de resistencia de nuestro país.
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0: 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El Congreso Nacional sancionó la ley número 7623, que declara este 2026 como el año del centenario de Luis Alberto del Paraná, en reconocimiento a su legado como embajador musical de nuestro país. Esta leyenda inmortal nació el 21 de junio de 1926 y recorrió el mundo con su guitarra y su grupo Los Paraguayos. Dejó un legado imborrable. Ningún otro paraguayo fue tan popular en el mundo como Luis Alberto del Paraná, artista que pasó a la eternidad del 15 de septiembre de 1974 en Londres. A más de medio siglo de su fallecimiento, sigue siendo una figura cumbre, única a nivel mundial por su virtuosismo con la guitarra, su voz y sus grandes éxitos.
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0: Considerado un embajador cultural, popularizó la polca y la música latina en el mundo en las décadas de los años 1950 y 1970, vendiendo millones de discos y paralelamente realizando presentaciones en escenarios icónicos de todos los continentes, llevando el alma guaraní. Luis Osmer Mesa, o Luis Alberto del Paraná, poseedor de una vocalización natural con expresión melódica que lo hizo dueño de una bellísima voz, dotado de un excelente humor, ocurrente y audaz en los escenarios y de un genio arrollador. Además de interpretar música paraguaya, fue creador de conocidos temas de nuestro repertorio musical nativo. El hombre de delgado bigote y característica voz llevó por el mundo canciones como Bésame Mucho, Cucurrucucú Paloma y La Bamba, como un guiño al público de cada país. Fue uno de los cantantes latinoamericanos más queridos en Europa. Este soldado del arte fue una persona muy humilde, de la humildad de los grandes, pese a haber compartido camarines y escenarios con gloriosas figuras de la música como Louis Armstrong, Frank Sinatra, Elton John y otros consagrados del arte mundial. Luis Alberto del Paraná recibió varias condecoraciones, grabó más de 500 obras y recorrió más de 80 países en 20 años de historia con los paraguayos, y por la venta de sus álbumes recibió 6 discos de oro. Luis Alberto del Paraná, uno de los más grandes artistas paraguayos de todos los tiempos y el más significativo representante de nuestra música, sigue en el recuerdo de millones de admiradores en el mundo entero. 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
1: La Cámara de Diputados ratificó en sus cargos ante el jurado de enjuiciamiento de magistrados, Alejandro Aguilera y Diego Candia, por un periodo más. También fueron elegidas como representantes sustitutas las legisladoras Bettina Aguilera, del Pilar Vázquez y Jazmín Narváez. En otro momento de la sesión, el Pleno nombró ante el Consejo de la Magistratura a Edgar Olmedo como miembro titular y José Rodríguez como miembro suplente respectivamente.
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¿Cómo están mis folclóricos amigos? Bienvenidos a nuestra vidriera folclórica de Radio Cámara. Estamos junto a ustedes para compartir hasta las 14 lo mejor de nuestro cancionero popular, con lo mejor también del repertorio musical de la patria. En el comando técnico, don Oscar López. La producción general de Ceci Gallardo. La dirección general y coordinación de Cristian Zoloaga. Y la conducción de un amigo de ustedes, quien les habla, Víctor Alderete. Todos juntos les decimos bienvenidos a nuestra vidriera folclórica de Radio Cámara. Ya de inmediato vamos a las previsiones del Servicio Meteorológico Nacional para saber cómo será el comportamiento del tiempo para el resto de la jornada de hoy y los días siguientes. El cielo se presentará parcialmente nublado a nublado, con vientos del noreste, luego variables, lluvias dispersas en el resto de la jornada, dice Meteorología. 28 grados la temperatura máxima pronosticada para el resto de la jornada de hoy. Para mañana sábado, fresco a cálido, cielo mayormente nublado, vientos variables, luego rotando al sur, lluvias dispersas para mañana, luego mejorando, 18 la mínima y 24 la temperatura máxima pronosticada. Y para el domingo, fresco, nublado a parcialmente nublado con vientos del sur, 14 grados la mínima y 20 la temperatura máxima pronosticada. La marca actual, 25 grados 2 décimas, el cielo está escasamente nublado y 28 grados, reiteramos, será la temperatura máxima pronosticada para el resto de la jornada de hoy. La música paraguaya es una profunda expresión de la historia y el sentir popular de su pueblo, consolidada en dos géneros principales, la polca y la guarania. A través de instrumentos como la guitarra y el arpa paraguaya, esta música refleja la alegría, las luchas y la melancolía del país. En la portada musical de nuestro encuentro vamos a escuchar a Los Orrego, en esta polca de Rigoberto Fontao Mesa y Félix Pérez Cardoso, El Arriba.

Tu pasega a Cupepe es una polca de Félix Fernández y Diosnel Chase. Escuchábamos en las voces de Miriam y Eduardo, aquí en nuestra vidriera folclórica de Radio Cámara. 25 grados dos décimas la temperatura actual en la capital del país. El cielo escasamente nublado y está en plena vigencia, según datos suministrados por el Servicio Meteorológico Nacional, el veranillo de San Juan, según dicen, está en plena vigencia. La temperatura está súper, súper cálida, agradable. Y actualmente es 25 grados dos décimas y hay a tener en cuenta que la máxima prevista para el resto de la jornada es de 28 grados. Historiadores y maestros de la cultura coinciden en que la música en el Paraguay es un vehículo de desahogo y unión social. Nacida del ingenio criollo e indígena, ha sido fundamental para mantener vivas las tradiciones de nuestro querido país y que reivindicamos diariamente aquí, en nuestra vidriera folclórica de Radio Cámara, la 104.1 frecuencia modulada, con una voz bien paraguaya. Esta vez vamos a escuchar a López Simón en esta galopa de Mauricio Cardoso Ocampo, Galopera.

Con esta página musical, Cipera Luque, recordábamos al gran Marcos de Brick. Es una polca de Darío Gómez Cerrato, Emilio Bobadilla Cáceres y Agustín Barbosa. La voz de Marcos de Brick. 12 más 30 minutos en nuestra vidriera folclórica de Radio Cámara. Luego, a las 13, en nuestro habitual segmento denominado Conozcamos a nuestros artistas, vamos a hablar de la vida, las obras y la trayectoria de Alejo Francisco Alvarenga. Alejo Francisco Alvarenga, destacado compositor, violinista y director de orquesta compatriota. Fue discípulo de José Asunción Flores y se formó en Buenos Aires y por mucho tiempo dirigió la agrupación folclórica Guaraní. Lo recordaremos luego a las 13 en nuestro segmento denominado Conozcamos a nuestros artistas. Diputados impulsan plan maestro para revitalizar el antiguo Hospital de Clínicas. En efecto, los diputados Dr. Raúl Latorre y Federico Franco presentaron un proyecto de declaración que insta a la Universidad Nacional de Asunción, Facultad de Arquitectura, Diseño y Arte, a declarar hoy y a elaborar un plan maestro para la revitalización del edificio y predio donde funcionaba el ex Hospital de Clínicas, con el objetivo de recuperar uno de los inmuebles más emblemáticos de la salud pública y la educación médica del país. En la exposición de motivos, los proyectistas resaltan el valor histórico de la institución, señalando que el Hospital de Clínicas atravesó diversas etapas y denominaciones, siempre con el mismo propósito, el de atenuar los dolores y mejorar la condición física y espiritual de los paraguayos. Diputados impulsan plan maestro para revitalizar el antiguo Hospital de Clínicas. Son las 12:32 minutos en nuestra vidriera folclórica. La música paraguaya es considerada el corazón de la entidad o de la identidad nacional y el refugio del alma guaraní. A través de la guarania y la polca se expresan sentimientos de nostalgia, amor y patriotismo, conectando profundamente las emociones y los hechos históricos del pueblo con su memoria colectiva. Entre tu sueño es el título de una página musical de la pluma de Emiliano R. Fernández. Agustín Barbosa y Emilio Bobadilla Cáceres escuchamos en la interpretación de Arnaldo Miguel.

amigo mío de risas y encuentros, de penurias y llantos, de noches en vela, de cantos de música y sentimientos profundos. Hermano del alma, del corazón que no fenece en la cercanía ni en la distancia. Hoy te abrazo y te elijo como todos los días, como toda la vida. ¡Feliz Día de la Amistad! Son los deseos de Radio Cámara, la 104.1 FM.

Los Indios. Y esta polca de Juan Alfonso Ramírez y Félix Pérez Cardoso, Coronel Martínez. La marcha del tiempo son las 12:45 minutos en nuestra vidriera folclórica de Radio Cámara. La diputada Liz Acosta presentó un proyecto de declaración que busca declarar de interés nacional la participación de la delegación paraguaya en el evento internacional Premio Mujer Más Gloriosa de América, edición especial internacional 2026, previsto para el 23 de septiembre en el plenario de la Cámara Municipal de Foz de Iguazú, Brasil. La iniciativa se denomina que declara de interés nacional la participación de la delegación paraguaya al evento Premio Mujer Más Gloriosa de América. La propuesta sostiene que este reconocimiento constituye un espacio de promoción de la identidad nacional, la cultura y el protagonismo histórico de la mujer paraguaya, además de fortalecer los lazos de integración regional mediante la diplomacia cultural. Impulsan respaldo al Premio Mujer Más Gloriosa de América. La música paraguaya, especialmente la guarania, es percibida como un símbolo de resiliencia y valores paraguayos, promoviendo un sentido de identidad y pertenencia común para los paraguayos. Por ello, las creaciones de nuestro acervo folclórico ocupan un lugar privilegiado en las programaciones de Radio Cámara, la 104.1 frecuencia modulada. 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Soy de la Chacarita, es una canción de Maneco Galeano. Escuchamos en la voz de Marcos Brizuela.

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1: La Cámara de Diputados, presidida por el doctor Raúl Latorre, sesionará este martes 14 de julio desde las 9 horas con 17 puntos en el orden del día, entre los que resaltan la integración de las comisiones permanentes de asesoramiento, la consideración del proyecto de ley que crea el Programa Nacional de Lactancia Materna y de fortalecimiento de la Red Nacional de Bancos de Leche Humana y Centros de Lactancia Materna en el Paraguay. Proyecto de ley que establece medidas de impulso a la inversión a través de proyectos productivos destinados a la agricultura familiar campesina del Ministerio de Agricultura y Ganadería. Y el proyecto de ley que autoriza la transferencia laboral excepcional del personal de la Compañía Paraguaya de Comunicaciones Sociedad Anónima Copaco a instituciones del Estado. 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
1: La marcha del tiempo, son las 13:02 y en paulatino ascenso la temperatura. Ahora, 28 grados 4 décimas, pleno veranillo de San Juan, tal como lo anunciaba esta mañana bien temprano el Servicio Meteorológico Nacional. 28 grados 4 décimas la temperatura actual. El cielo totalmente despejado sobre la capital del país. Y ahora vamos a lo prometido. En nuestro habitual segmento denominado Conozcamos a nuestros artistas, vamos a hablar de la vida, las obras y la trayectoria de Alejo Francisco Alvarenga. Destacado compositor, violinista y director de orquesta compatriota, fue discípulo de José Asunción Flores y se formó en Buenos Aires y por mucho tiempo dirigió la agrupación folclórica Guaraní. Había nacido en la ciudad de Itá el 5 de octubre de 1903 y heredó la vocación musical de su padre, Casiano Alvarenga. Comenzó ejecutando el violonchelo, luego la flauta y finalmente el violín. Su brillante técnica le permitió formarse con el maestro Gilardo Gilardi y convertirse en uno de los orquestadores más prestigiosos de su época. Muchas de sus obras más emblemáticas se inspiraron en temáticas sociales, fusionando talento clásico con raíces populares. Gran parte de su legado y biografía se encuentra documentado en la entrada sobre Alvarenga en el sitio Portal Guaraní. Su labor en el repertorio sinfónico nacional también ha sido interpretada por agrupaciones como la Orquesta Sinfónica del Congreso de la Nación. Como todo joven inquieto, buscando nuevos y mejores horizontes, pasó a residir en la ciudad de Encarnación. Más tarde cruzó el caudaloso Paraná para establecerse en Posadas, República Argentina. Pocos años después, se afincó en Asunción, volcando intensamente sus fuerzas en el estudio de la música con el maestro Remberto Jiménez. Posteriormente, con su bagaje de conocimientos, tomó rumbo al Río de la Plata, siendo integrante de diversos conjuntos en Montevideo, Uruguay, y luego fijó residencia hasta sus últimos días en Buenos Aires, en tiempos en que nuestra música folclórica transitaba por los caminos de mayor esplendor. No demoró en conocer el éxito en la gran urbe porteña, donde paralelamente perfeccionó sus estudios musicales en armonía y composición con el maestro Gilardo Gilardi.

Lardi. Fue director de la orquesta de la agrupación folclórica guaraní. Sus obras más destacadas son Carne de Cañón, con textos de Silvio Laterza, Xococué Purajey, con letra de Mauricio Cardoso Ocampo, Meditación, Petrona Isabel, Asayepté, Maiteí Pacheinú, Kikio, versión sinfónica de Campamento Cerro León, Plata Ubibú, Hermano, Mandu Arorú, Palomita, Marangatú, Ñambo Pajaño Rainó, La Chusca y otras obras. Alejo Francisco Alvarenga falleció en Buenos Aires el 29 de octubre de 1957 y hoy lo recordamos aquí en nuestra vidriera folclórica de Radio Cámara con esta página musical que le pertenece junto a Antonio Ortiz Mayán, Kikio, en versión del dúo Méndez López.

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Escuchábamos esta página musical de Francisco Alvarenga junto a Eric Campos Cerdeira, Mandu Arore, en la entrega del guarambareño Lucho Villalba. Y así recordamos la vida, las obras, la trayectoria de Alejo Francisco Alvarenga, un destacado compositor, violinista y director de orquesta compatriota. Son las 13:16 minutos. La temperatura bastante cálida, 28 grados 4 décimas, y se está dando la temperatura máxima anticipada por el Servicio Meteorológico Nacional para el día de hoy. 28 grados es la máxima. Ahora tenemos 28 grados 4 décimas. El diputado Héctor Figueredo presentó un proyecto de declaración que declara de interés nacional la Expo Comapar 2026, organizada por la Cámara de Comerciantes Mayoristas y Minoristas del Paraguay. Se prevé que el evento se lleve a cabo los días 8 y 9 de octubre próximos en el Centro de Convenciones Conmebol y que reunirá a principales actores del sector supermercadista y comercial del Paraguay. Se trata de un espacio de negocios, innovación, donde las nuevas marcas pueden exhibir sus productos, generar alianzas estratégicas y fortalecer su posicionamiento ante miles de visitantes y profesionales de las industrias, según la exposición de motivos. Son las 13:17 minutos ahora en nuestra vidriera folclórica de Radio Cámara. Y recuerden ustedes que estamos junto a ustedes con la mejor música de la patria hasta las 14. La polca y la guarania constituyen géneros musicales auténticamente nuestro, reflejando el alma y el espíritu del pueblo paraguayo. Las composiciones combinan melodías delicadas y letras llenas de profundidad que dejan un valioso legado cultural y que conectan directamente con el corazón del pueblo. En ese ideal y pensamiento, Radio Cámara, la 104.1 frecuencia modulada, y en homenaje a los creadores, difunde a través de sus poderosas ondas las 24 horas música paraguaya. Esta vez, el dúo Oviedo Acuña nos deleita con esta polca de Zoilo F. Cantero y Eulalio Iglesias, Vaporcuesta.

Que Miriam Bay y los Alfonsinos en esta página musical que le pertenece Lidia Mariana. Son las 13 más 28 minutos en nuestra vidriera folclórica de Radio Cámara. El pasado martes 7 de julio fue inaugurada una muestra fotográfica denominada José Asunción Flores, creador de la guarania, en el Centro Cultural Melodía de la localidad de Villa Hayes. La misma fue realizada en el marco de las celebraciones por el 25 aniversario del Centro Comunal. Esta exposición da inicio a una gira nacional impulsada por el periodista e investigador Antonio Pecci, que busca que estudiantes, docentes y ciudadanía en general conozcan uno de los símbolos de nuestra identidad nacional. Recordemos que la guarania fue declarada Patrimonio Cultural Inmaterial de la Humanidad por la UNESCO en el 2024. La muestra sigue abierta y espera a la ciudadanía. El Centro Cultural Melodía de Villa Hayes atiende de lunes a sábados de 8 a 12 y de 13 a 18 horas, de acuerdo al programa establecido. Hay un número de teléfono para agendamiento de visitas grupales, 0983-700750. Es decir, 0983-700-750. O en su defecto, línea baja, 0226-263-026. Repito, 0

0: 263-026 para agendamiento y visitas grupales a esta exposición fotográfica José Asunción Flores, creador de la guarania, en el Centro Cultural Melodía de la ciudad de Villa Hayes. Son las 13:30 ahora en nuestra vidriera folclórica de Radio Cámara. Las obras de los grandes creadores paraguayos resaltan la belleza del paisaje y las tradiciones de nuestro país. Su sensibilidad artística la posicionaron en los primeros lugares de la preferencia popular del rico acervo folclórico paraguayo. La música nuestra captura la esencia de las emociones humanas y la conecta con el terruño. Por eso, Radio Cámara, la 104.1 frecuencia modulada, comparte diariamente con su inmensa legión de oyentes lo mejor del repertorio musical de la patria. Seguidamente vamos a escuchar esta página musical de Amadeo Camelli y Ramón Vargas Colmán, Tupacé del Campo, en la entrega de Johnny Walker y su grupo Paraguay Musical.
1: El poeta surucuá Crispín Abrites escribió estos versos el 15 de septiembre del año 1949, día en que falleció Emiliano R. Fernández. Esta letra el mismo autor le dedicó sobre su tumba el día del sepelio. Crispín Abrites durante 5 años pudo recorrer el país cantando a dúo con Emiliano R. Fernández.
2: Bardo blanco de mi tierra, el zorzal de cepa pura, hoy con lágrimas y amargura de tu área añeé. Fui soldado de la guerra, fui

en los bosques más lejanos. Ya en duco emiliano de Oicónamo Manduá, que escribió a su Matilde y a las flores de sus sueños, esos versos halagueños, Paraguay, Fote, Azul.

Grupo Evolución. Y esta polca de Emiliano R. Fernández y Emilio Bobadilla Cáceres, Coetilla D. Son las 13:41 minutos, ya estamos en la recta final de nuestra propuesta de hoy, aquí en la vidriera folclórica de Radio Cámara. El diputado Diosnel Aguilera presentó un proyecto de declaración que insta al Servicio Nacional de Calidad y Salud Animal, SENACSA, a intervenir de manera inmediata para determinar las causas de la mortandad de animales registrada en los distritos de Cerrito y Laureles en el departamento de Ñeembucú. La iniciativa surge ante la preocupación generada por las pérdidas sufridas por productores de la zona, especialmente los pequeños ganaderos que dependen de la actividad pecuaria como principal fuente de sustento. Solicitan a SENACSA investigar mortandad de animales en distritos del departamento de Ñeembucú. La vidriera folclórica de Radio Cámara ha surgido en reconocimiento al valor cultural de la música paraguaya y una oportunidad para destacar la riqueza y diversidad de las expresiones culturales de nuestro país en el escenario global. Nuestro saludo cordial, nuestro abrazo fraterno a los creadores compatriotas que dedican su vida en busca del fortalecimiento del quehacer folclórico de la patria. Esta vez vamos a escuchar a Papi Basaldúa en esta selección de polcas.

Selección de polcas, grupo vocal Serenata, marcando el final de nuestro encuentro de hoy. Gracias por acompañarnos durante 120 minutos de plena vibración musical. Como es habitual, en el comando técnico don Oscar López, la producción general de Ceci Gallardo, la dirección general y coordinación de Cristian Zoloaga y la conducción de un amigo de ustedes, quien les habla, Víctor Alderete. Todos juntos les decimos muchas gracias por su siempre grata compañía. Que disfruten de un feliz fin de semana. Nos reencontraremos, si Dios permite, el próximo lunes, puntualmente a las 12. Pero no vayan de la sintonía.

En un momento viene Fidel Jiménez para proyectarles otra atracción en la tarde de Radio Cámara, con música, noticias, comentarios. Quédense con nosotros. Gracias. Feliz fin de semana para todos.

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2: La mesa directiva de la Cámara de Diputados, presidida por el doctor Raúl Latorre, resolvió postergar por una semana el tratamiento del proyecto de ley relacionado a las deudas con las empresas vialeras a fin de permitir un mayor análisis técnico. Esta normativa busca autorizar al Ministerio de Obras Públicas el pago de intereses moratorios derivados de obligaciones no canceladas dentro de los plazos contractualmente establecidos correspondientes a certificados de obras de infraestructura ejecutadas.
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Pero buenas luego, ¿eh? ¿Por qué? Porque el compañero Óscar Javier López, a quien lo saludamos muy cordialmente, vino hoy con ganas. Viernes Oreco Pama hoy la selección musical añan de filosofía ya cumplí en Guarrajatala y me muestra su colección musical y conforme a eso había sido, yo no iba a tener programa hoy, ya en dudan de música. Pero obviamente que estamos algunas cosas para que tener cabida en este nuestro humilde espacio de hoy, último capítulo de esta semana de iQuorum PM. Y les quiero presentar un recurrente tema, un recurrente proyecto de ley. ¿Por qué recurrente? Porque no hace mucho tiempo fue objeto de debate. No prosperó aquella legislación, aquel proyecto, e inmediatamente fue presentado otro. Les digo la fecha de su presentación, el pasado 29 de junio, hace días nada más, una semana máximo, del 2026 fue presentado el proyecto de ley que establece la reglamentación para el diseño y uso del pabellón de la República, de los escudos nacionales y del sello nacional, de acuerdo a la ley originada en el soberano Congreso General Extraordinario del 25 de noviembre, pero del año 1842. Les cuento quiénes fueron los diputados proyectistas: Virina Villamayor, Yamil Esgay, Daniel Centurión, Jorge Varesi, Jazmín Narváez, Arturo Urbieta, Néstor Castellano, Benjamín Cantero, el propio presidente de la Cámara, Raúl Latorre, Saúl González, Liz Cristina Acosta, Carmen Jiménez de Obando, David Jara Espinosa, son los que, José Rodríguez también, firmó como patrocinador del proyecto de ley. Y es el proyecto que quiero hablarles en la tarde de hoy, en este último capítulo de esta semana de nuestro espacio habitual de todos los días, de lunes a viernes, siempre que Dios y la sesión de la Cámara así lo permita. Así es que vamos a empezar con compartirles los motivos, las razones que los llevaron o que los llevó a estos parlamentarios presentar el proyecto de ley y pedir su aprobación y su sanción. Así que enseguida vamos a comenzar a hablarles del tema. Como siempre, seguir acompañándoles, y hoy más que nunca, en el marco de nuestra filosofía de los viernes de menos palabra y más música, seguiremos acompañándoles con muy buena música, la música paraguaya. Y a propósito de Yesacutú, mi querido Óscar, vamos a comenzar musicalmente hablando con nuestro programa con esta canción, Chonita Peguara, una polca de Félix Bogado y Bernardo Ávalos. Nos canta el grupo Generación.

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mi añoranza. ¿Después? ¿Y entonces? ¿Y qué hacía acá el que iba a sonar después? Diez músicas ya me está adelantando, es demasiado filosófico y nuestro amigo Oscar Javier Malicia. Bueno, Esperanza Mía era el tema que estábamos escuchando y preparábamos lo otro. La polca de Demetrio Ortiz nos cantaba el grupo Surgente. Bien, el proyecto de ley que establece la reglamentación para el diseño y uso del pabellón de la República, de los escudos nacionales y del sello nacional, de acuerdo a la ley originada, ya dijimos, reglamentación originada en noviembre, pero del año 1842, fue presentado nuevamente hace unos días atrás aquí en la Cámara de Diputados, con los argumentos de que los escudos nacionales o escudos del Paraguay son los dos utilizados en el pabellón nacional, el sello nacional adverso y el sello de Hacienda reverso. El 30 de septiembre de 1812, el Congreso Supremo adopta el escudo nacional sin indicarse su forma ni atributos. Luego, en 1820, apareció en los papeles oficiales un primer símbolo creado por el doctor José Gaspar Rodríguez de Francia, usado hasta 1842. Y entonces, lo que decíamos, que en el 25 de noviembre de ese mismo año, 1842, el Congreso General Extraordinario describe por primera vez en la ley del pabellón nacional los símbolos patrios del Paraguay. En su artículo primero, el Congreso manda y ordena que el pabellón de la República sea el mismo que hasta aquí ha tenido la nación, con las variaciones convenientes. Esto es una bandera compuesta de tres franjas horizontales, colorada, blanca y azul. De un lado, el escudo nacional con una palma y una oliva estrelladas en el vértice y abiertas en la superficie, resultando en el medio de ellas una estrella. En la orla, una inscripción distribuida que dice República del Paraguay. Y en el lado opuesto, un círculo con la inscripción Paz y Justicia, y en el centro, un león en la base del símbolo de la libertad. Es fundamental resaltar que la palabra orla ya estaba explícitamente presente en este contexto original de 1842 de Carlos Antonio López, lo que demuestra un reconocimiento implícito de la terminología y los criterios de la ciencia heráldica desde la fundación misma de nuestra organización republicana. Mucho tiempo después, un 25 de agosto, pero del año 1967, se promulgó la Constitución de la República, la cual reconocía los símbolos patrios, pero tampoco estableció un diseño patrón oficial, perpetuando

la indeterminación gráfica que venía desde 1842. Son parte del considerando o el motivo de la presentación de este proyecto de ley. Enseguida vamos a continuar. Mi añoranza, de Gabriel Domínguez e Ignacio Duarte. Escuchamos en la versión de Gabriel Domínguez y los cancioneros de Ubitumí.

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1: El diputado José Rodríguez llevó adelante una segunda audiencia pública para continuar el análisis de la propuesta que incorpora modificaciones a la ley que protege los médanos del Chaco. El proyecto plantea que cualquier intervención dentro del área protegida permanezca sujeta a la autorización expresa del Ministerio del Ambiente, fortaleciendo las facultades de la institución como autoridad de aplicación y ratificando el carácter de dominio público del Parque Nacional Médanos del Chaco.
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Niemongueta Oscar, va epa esencialmente y se juega mi querido Oscar Javier. Dejo preparar la respuesta y después me lo decís. Esta es una polca de Eladio González, nos cantaba el dúo Rojas Escalante con Virginia y Rosana. Y voy a compartir con ustedes algunos de los articulados de este proyecto de ley de muy reciente presentación aquí en la Cámara de Diputados, que pretende reglamentar para el diseño y uso del pabellón de la República, de los escudos nacionales y del sello nacional de acuerdo a la ley originada en su momento, pero en el año 1842. Se establece que los símbolos de la República del Paraguay tratados en este proyecto son los comprometidos en los numerales 1 y 2 del artículo número 139 de la Constitución vigente y en su párrafo final, el cual a su vez remite a los de la ley originada en el soberano Congreso General Extraordinario de 1842. Entiéndase por pabellón de la República el símbolo compuesto de la bandera paraguaya con la inserción de sus dos escudos nacionales ubicados en el centro de la faja o franja blanca en el anverso y reverso respectivamente, en la forma prescrita en el artículo primero de la ley del soberano Congreso General del año 1842, cuyo texto describe el soberano Congreso General Extraordinario de la República del Paraguay, declara solemnemente, manda y ordena que el pabellón de la República sea el mismo que hasta aquí ha tenido la nación, con las variaciones convenientes. Esto es una bandera compuesta de tres franjas horizontales, colorada, blanca y azul. De un lado, el escudo nacional con una palma y una oliva entrelazadas en el vértice y abierta en la superficie, resaltando en el medio de ellas una estrella. En la orla, una inscripción distribuida por que dice República del Paraguay. En el lado opuesto, un círculo con la inscripción Paz y Justicia, y en el centro un león en la base del símbolo de la libertad. Establece el proyecto que para los fines educacionales y conmemoracionales o conmemoraciones históricas, el pabellón de la República fue enarbolado por primera vez el 15 de agosto de 1812, fecha que dio origen a sus colores definitivos. El tamaño de cada pabellón estará indicado por el tipo de uso para que se requiera y ajustado al soporte y al espacio donde se deba exhibir, atendiendo siempre a su armonía de proporciones, visualización y destaque. La bandera paraguaya será de forma geométrica rectangular, compuesto por tres fajas o franjas horizontales iguales de colores rojo de superior, blanca la central y azul la inferior. Los colores rojos y azul deben ser llamados colores primarios, es decir, sin mezcla con otros colores. La proporción geométrica de su diseño y confección deberá mantener una relación lo más aproximado posible.

posible de 1.2, es decir, el doble del largo de ancho. En lo que respecta al escudo, lo que establece en su artículo 7 la propuesta legal es que el pabellón de la República llevará en cada uno de sus lados sobre la franja central blanca el escudo nacional de la República en el anverso y el escudo nacional de Hacienda en el reverso. Serán de forma geométrica circular con el campo o superficie de color blanco y sus diámetros serán la mitad del ancho de la faja o franja central blanca. El anverso llevará sobre el campo de color blanco del escudo una orla de color rojo de anchura equivalente a una doceava parte del círculo del escudo, con la inscripción superior distribuida República del Paraguay de color amarillo, en el centro una estrella de 5 puntas de color amarillo sobre un círculo de color azul, rodeada por una corona de ovación compuesta de palma y olivo entrelazada en su base y abierta en la parte superior de color verde. Al reverso, llevará sobre el campo de color blanco del escudo una orla de color rojo de anchura equivalente a una doceava parte del círculo del escudo, con la inscripción superior distribuida Paz y Justicia de color amarillo. En el centro llevará un león en posición sedente, de perfil mostrando los dientes, las garras y la lengua, mirando a la derecha del escudo en actitud rugiente y vigilante con la cola levantada, ondulante y sobresaliendo el costado de sus extremidades posteriores y el mechón caído hacia adentro en su color natural. Detrás del león llevará una pica en posición vertical de color marrón con un gorro frigio en su extremo superior de color rojo, símbolo de la libertad. Bien, parte de lo que es este proyecto de ley, que relativamente es amplio, y pucula ya de proyecto, largo. Cuando el proyecto se encuentre en estadio plenario en la Cámara de Diputados, nosotros nos comprometemos a volver a hablarles del tema, pero ya con mayor amplitud. Ya pues a memoria ante a mi querido Oscar Javier. Entonces, en la víspera de su tratamiento en Diputados, nosotros vamos a dar mayores detalles a nuestros oyentes en relación al proyecto de ley. 15:20. Anabella, la polca de Emilio Bobadilla Cáceres y Manuel de Jesús Franco, nos canta el dúo Monje Los Torales.

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En la 104.1 frecuencia modulada, compartimos con la amable audiencia parte de lo que delinea el Plan Estratégico Seguridad para el Desarrollo 2023-2028. La Carta Magna nos recuerda con fuerza que la soberanía es el derecho supremo que tenemos como nación para decidir nuestro propio destino, y ninguna fuerza externa puede imponernos su voluntad, porque el poder radica en nosotros, el pueblo, y se ejerce respetando nuestra Constitución Nacional. Cada acción ciudadana cuenta desde el voto responsable hasta el respeto a las leyes y la participación en la comunidad. Cuando asumimos que todos somos guardianes de nuestra libertad, el Paraguay se fortalece y envía al mundo un mensaje: somos dueños de nuestro presente y de nuestro futuro.

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Un enorme tronco que representa un lapacho esculpido en hierro y con un peso aproximado de media tonelada, ocupa el centro de la Plaza de Armas frente a la Cámara de Diputados, en las inmediaciones del Congreso Nacional y del Centro Cultural de la República El Cabildo. La obra representa una antigua tradición según la cual los conquistadores españoles plantaban un tronco de árbol en el lugar exacto de la fundación de una nueva ciudad y grababan allí la fecha y el nombre. El monumento fue creado por el escultor paraguayo Germán Gullari en homenaje a la fundación de Asunción, madre de ciudades y cuna de la libertad en América. Incorpora el escudo de nuestra capital, rodeado de cadenas rotas, símbolo de la libertad y la independencia de nuestra nación. Fue inaugurado en agosto del año 2008. 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
1: La Comisión de Asuntos Económicos, presidida por el diputado Carlos Núñez Salinas, recibió al doctor Isaías Fretes, presidente del IPS, quien advirtió que la previsional no podrá emitir nuevas órdenes de compra ni iniciar licitaciones, sino cuenta con una ampliación presupuestaria. En tal sentido, propuso la conformación de una mesa técnica a los efectos de diseñar en la brevedad un plan de reingeniería financiera que se incorpore a la ley de estado de emergencia.
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1: El poncho para I de 60 listas de la ciudad de Piribebuy es un patrimonio cultural inmaterial de la humanidad, declarado por la UNESCO en diciembre del año 2023 y en Paraguay. Se conmemora su Día Nacional cada 8 de marzo. El origen se remonta a la época posterior a la Guerra de la Triple Alianza y combina saberes textiles ancestrales transmitidos por generaciones. Inicialmente, el poncho se tejía exclusivamente en colores blanco y negro. La denominación de 60 listas es un homenaje a los 60 valientes soldados que fueron ultimados y enterrados en una fosa común durante la batalla de Piribebuy, vistiendo ponchos. Tras la Guerra Guazú, de 1864 al 70, las tejedoras comenzaron a crear los ponchos con los colores de la bandera paraguaya, rojo, blanco y azul, para mantener viva la identidad. Actualmente es una pieza artesanal de gran valor cultural elaborada mediante un proceso colaborativo y minucioso entre artesanas. Por mucho tiempo, a esta parte, el poncho para I de 60 listas de Piribebuy, conocida además como la ciudad heroica por su valiente resistencia en 1869, sigue siendo la indumentaria de un valor superlativo para músicos y conjuntos paraguayos en sus presentaciones. Lo vistieron, entre otros, Luis Alberto del Paraná, Agustín Barbosa,

0: que Miriam Bay y lo siguen luciendo otros destacados exponentes de nuestra música. 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
1: La Cámara de Diputados, presidida por el doctor Raúl Latorre, sesionará este martes 14 de julio desde las 9 horas con 17 puntos en el orden del día, entre los que resaltan la integración de las comisiones permanentes de asesoramiento, la consideración del proyecto de ley que crea el Programa Nacional de Lactancia Materna y de fortalecimiento de la Red Nacional de Bancos de Leche Humana y Centros de Lactancia Materna en el Paraguay. Proyecto de ley que establece medidas de impulso a la inversión a través de proyectos productivos destinados a la agricultura familiar campesina del Ministerio de Agricultura y Ganadería. Y el proyecto de ley que autoriza la transferencia laboral excepcional del personal de la Compañía Paraguaya de Comunicaciones Sociedad Anónima Copaco a instituciones del Estado. 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

0: 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El Congreso Nacional sancionó la ley número 7623, que declara este 2026 como el año del centenario de Luis Alberto del Paraná, en reconocimiento a su legado como embajador musical de nuestro país. Esta leyenda inmortal nació el 21 de junio de 1926 y recorrió el mundo con su guitarra y su grupo Los Paraguayos. Dejó un legado imborrable. Ningún otro paraguayo fue tan popular en el mundo como Luis Alberto del Paraná, artista que pasó a la eternidad el 15 de septiembre de 1974 en Londres. A más de medio siglo de su fallecimiento, sigue siendo una figura cumbre, única a nivel mundial por su virtuosismo con la guitarra, su voz y sus grandes éxitos.
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0: Considerado un embajador cultural, popularizó la polca y la música latina en el mundo en las décadas de los años 1950 y 1970, vendiendo millones de discos y paralelamente realizando presentaciones en escenarios.

según la cual los conquistadores españoles plantaban un tronco de árbol en el lugar exacto de la fundación de una nueva ciudad y grababan allí la fecha y el nombre. El monumento fue creado por el escultor paraguayo Germán Gullari en homenaje a la fundación de Asunción, madre de ciudades y cuna de la libertad en América. Incorpora el escudo de nuestra capital, rodeado de cadenas rotas, símbolo de la libertad y la independencia de nuestra nación. Fue inaugurado en agosto del año 2008. 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
1: La Cámara de Diputados ratificó en sus cargos ante el jurado de enjuiciamiento de magistrados Alejandro Aguilera y Diego Candia por un periodo más. También fueron elegidas como representantes sustitutas las legisladoras Bettina Aguilera, del Pilar Vázquez y Jazmín Narváez. En otro momento de la sesión, el Pleno nombró ante el Consejo de la Magistratura a Edgar Olmedo como miembro titular y José Rodríguez como miembro suplente respectivamente.
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El 20 de julio de 1846, el poeta uruguayo Francisco Acuña de Figueroa entregó la letra y partitura del himno nacional del Paraguay al entonces presidente Carlos Antonio López. La música fue compuesta por Francisco José de Valí y ha tenido diversas versiones y arreglos que finalmente fue adaptada y desarrollada por Remberto Jiménez, quien trabajó en la versión que se utiliza en la actualidad. El himno es un símbolo patrio que representa la historia y la cultura del Paraguay, evocando sentimientos de orgullo y patriotismo.

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1: El Paraguay fue descubierto en el año 1524 por el adelantado portugués Alejo García, formando la provincia gigante de las Indias. En nuestro país es un país americano sin litoral, situado en la zona central de América del Sur. Está organizado como un estado unitario y se compone de un distrito capital y 17 departamentos. La forma de gobierno es la república, que se rige por un sistema presidencial y además se organiza como un estado de derecho con una superficie territorial de 406.752 kilómetros cuadrados. Según el censo del año 2022, en nuestro país cuenta con más de 6.100.000 habitantes, de los cuales el 40% de la población vive en el Gran Asunción. Su territorio está caracterizado por dos regiones diferentes, separadas por el río Paraguay, la oriental, que es la más poblada, y la occidental, que forma parte del Chaco Boreal. La Constitución lo declara como un país pluricultural y bilingüe, estableciéndose como idiomas oficiales el castellano y el guaraní.
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1: La Honorable Cámara de Diputados designó como sus representantes en el Consejo Directivo del Fondo Nacional de la Cultura y las Artes a Rodney Zorrilla Ortiz y Dalia María Virginia Vargas Cueto. Ambos fueron seleccionados ante el Fondec tras la votación en sesión extraordinaria y comprenderá el periodo 2026-2029.
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El 24 de julio de cada año se recuerda el Día de la Bailarina y el Bailarín Folclórico del Paraguay, en conmemoración a la fecha fundacional del Ballet Folclórico Municipal de Asunción, primer ballet profesional del país. La evocación pretende contribuir a través del folclore y de los bailarines, anhelando manifestar que la danza paraguaya está más viva que nunca. Radio Cámara, una voz bien paraguaya, saluda a las bailarinas y bailarines folclóricos de todo el país.

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1: El diputado José Rodríguez llevó adelante una segunda audiencia pública para continuar el análisis de la propuesta que incorpora modificaciones a la ley que protege los médanos del Chaco. El proyecto plantea que cualquier intervención dentro del área protegida permanezca sujeta a la autorización expresa del Ministerio del Ambiente, fortaleciendo las facultades de la institución como autoridad de aplicación y ratificando el carácter de dominio público del Parque Nacional Médanos del Chaco.
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1: La vigente Constitución Nacional fue sancionada y promulgada el 20 de junio de 1992 por la Convención Nacional Constituyente, marcando un hito histórico al constituirse en la primera Carta Magna paraguaya redactada por un cuerpo colegiado. La Constitución reconoce los derechos y deberes de los ciudadanos, organiza los poderes del Estado y garantiza la separación de poderes. El poder legislativo recae en el Congreso, el Ejecutivo en el Presidente de la República y el Judicial en un sistema de tribunales.

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1: Los ingenieros son referentes nacionales en aspectos vinculados a la profesión. En nuestro país, cada 23 de julio se conmemora el Día del Ingeniero Paraguayo, en homenaje a la Constitución Oficial del Centro Paraguayo de Ingenieros. La fecha es un motivo para honrar a todos los que hacen un aporte a la sociedad desde esta profesión, con énfasis en lo tecnológico, ético, cívico y económico. La 104.1 frecuencia modulada Radio Cámara saluda a todos los ingenieros que trabajan en la construcción de un país más dinámico y desarrollado.

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En la 104.1 frecuencia modulada, compartimos con la amable audiencia parte de lo que delinea el Plan Estratégico Seguridad para el Desarrollo 2023-2028. Allí donde esté la amenaza, allí llegará el Estado paraguayo, afirmó el presidente de la República, Santiago Peña, el 23 de febrero del 2026. El Estado paraguayo empleará todos sus medios institucionales, humanos y técnicos para defender a su población, sus instituciones, su territorio y su soberanía. La defensa nacional no es una acción aislada ni limitada a un solo organismo. Es la acción coordinada del conjunto del Estado. Cuando la soberanía, la integridad territorial o la seguridad de la población se ven amenazadas, el Paraguay activa todas sus capacidades políticas, diplomáticas, judiciales, militares, tecnológicas y sociales. Cada institución cumple su rol específico, pero lo hace en articulación con las demás, bajo el principio de unidad de acción y respeto al Estado de Derecho.

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1: Desde el 5 de octubre del año 1943, el guaraní es la moneda de curso legal actual de la República del Paraguay por decreto ley número 655 del gobierno de Higinio Morínigo. Se estableció así el régimen monetario orgánico, cuyas finalidades fundamentales, entre otras, eran instituir una nueva unidad monetaria a fin de asegurar la estabilidad, fortalecerla y reafirmar la independencia y soberanía monetaria, reemplazando al peso paraguayo. Los billetes y monedas con la nueva denominación se encuentran en circulación oficial desde el año 1944 hasta nuestros días. Cabe señalar que la primera emisión correspondió al Banco del Paraguay. A partir de 1952, con la creación del Banco Central del Paraguay, por decreto ley número 18 del 25 de marzo de ese año, la emisión de billetes fueron efectuadas por la actual banca matriz. En 1998 se emitieron los primeros billetes de 100.000 guaraníes, siendo este el actual billete de mayor valor en la República del Paraguay.
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1: La Cámara de Diputados sancionó el proyecto de ley Acuerdo Mercosur de coproducción cinematográfica.